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1: Esta es la hora.
2: Esta es la hora en su Radio Carnaval, 20 horas con 4 minutos.

¡Estamos en vivo! ¡Vamos de regreso a casa! ¡Vamos, vamos, vamos! Yo le acompaño, Juanito Alarcón, Morocho Sabroso.

0: por ya. Facebook.
1: Gracias.
0: Estoy haciendo presencia.
1: Eso. Eso. Julita González. Muchas gracias, amor.
0: Así que tengan un excelente programa de tarde y noche para todos. Muchas bendiciones.
1: Muchas gracias, Julita González. Bueno, chicos, ¿cómo estamos por acá? César Campuzano, como siempre, escuchando su buen programa. Muy buena música, todo muy bien, de regreso a casa. Bueno, esperando los cómplices del amor. Oye, qué caleta vos, viejo. Son recién las 20 con 13 minutos, compadre. Estoy aquí, escuchándolo aquí, César Campuzano. Sentadito, esperándolo, Juanito. Escuchándote. César Campuzano. Muchas gracias, querido amigo. Hola, Juanito, ¿cómo estás? Mónica por acá de Budaendo, escuchándolo grande. Ay, mira, me mandó la foto la. Ah, mira qué linda. Ahí está. La Mónica de Budaendo. Muchas gracias, bebé. Muchas gracias. Mandó la fotito ahí, bebé. Un gran saludo para usted, Mónica de Butaendo. Muchas gracias, bebé. Muchas gracias. Re que estupenda, me mandó.

0: Rochito.
1: ¿Qué, mi amor?
0: No me he saludado en todos estos días a mí.
1: No.
0: Yo soy una admiradora tuya secreta.
1: ¡Ajá!
0: Me gustaría que me llamaras para hablar contigo, Morocho.
1: ¿Quieres, mi amor? ¿Quieres hablar conmigo?
0: Yo vivo en Los Andes.
1: ¿Ya?
0: Y conozco muy bien San Felipe.
1: ¡Ah!
0: Así que, ¿me puedes llamar?
1: Sí, mi amor. Pero después de las 9 de la noche, ¿vale? Después de la 21 la puedo llamar, ni un problema. Después de la 21 la puedo llamar, ni un problema.
2: Hola, Morocho, buenas tardes.
1: Buenas tardes.
2: Aquí Belén de San Antonio.
1: Hola.
2: Quería mandarle un saludito a mi madre que te está escuchando.
1: Mire,
2: y buen día.
1: ¿Cómo se llama?
2: Y a su pareja, Benjamín Escobedo.
1: ¿Cómo se llama?
2: Saludito a mi madre que te está escuchando. Y buen día. Y a su pareja, Benjamín Escobedo.
1: ¿Ya?
2: Un saludo grande de mi parte, que los quiero mucho. A mi madre que la amo, la adoro.
1: Mira qué lindo.
2: Y pónganle cualquier cancioncita para que baile esa señora loca. Bendiciones para todos.

0: ¡Estamos en vivo! Si usted no alcanzó a ir al gimnasio, coloque la carnaval.
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0: Ya estamos listos. Usted coloque la carnaval, estamos listos. Pero Juanito, de verdad, si no alcancé a ir al gym. ¡Anda, ido al gym! Son las 20 horas con 21 minutos en su radio carnaval hasta ahora. ¿Cómo que no hace frío? ¿Sí? No, yo pensé que iba a ser más frío. Y la verdad que vine abrigadito. Vine muy abrigadito. Porque

0: como de un, no sé, como que algo me pasó. El lunes como que andaba para el cat, y ahora así como que, igual así como que, más igual, ¿qué fue lo que me dijo la? Tengo una amiga, la Claudia, me dijo, Morochito, un sudor de pecho, me dijo. ¿Cómo un sudor de pecho? Y yo como soy tan inocente en todo esto, y todos los días uno se... Se aprende algo nuevo. Yo llegué a la farmacia.
1: Sí.
0: Le dije, señorita, buenas tardes. Mire, lo que pasa es que me siento un poco congestionado de la nariz y todo eso. ¿Usted tendrá sudor de pecho? Me quedo mirando, me dijo, ¿cómo? Lo que pasa es que... la Claudia me dijo que... un sudor de pecho, me dijo. No, me dijo. Pero ¿sabes lo que tengo para el dolor, para lo que usted tiene? Sí.

0: Estamos en vivo, se va a grabar. Yo no entiendo. Todos los días se aprende algo nuevo. Todos los días se aprende algo nuevo. Todos los días.
1: Acá sí. Mauricio de Valparaíso.
0: Hola.
1: De la aplicación.
0: Hola, Mauri, ¿cómo estás?
1: Te mando saludos a ti y al DJ.
0: Muchas gracias, amigo.
1: Espero que estés bien.
0: Muchas gracias, amigo.
1: Así que. Muchos saludos.
0: Saludos para que no le.
2: Hola, mi lindo, hermoso, modecito, precioso. Aquí escuchándote, corazón mío.
0: Linda, preciosa.
2: Hoy día ya no te gusta tonto pesado.
0: ¿Por qué? ¿Qué pasó?
2: Le pedí una canción, nunca me la tocó, no tengo que retar.
0: Sí.
2: Se enojó.
0: Sí.
2: Siempre te quiero, te amo, sí. Lindo.
0: Pero no se preocupe, yo se la toco. ¿Para qué nos vamos a enojar? Yo se la toco. ¿Cuál le pidió? Cuéntamelo, morenaza. No, no es la morena de rubia.
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0: Sí. Todos los días se prende algo nuevo.

0: Está bueno. 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Ya vuelvo. Recuerde que hoy día llamamos nosotros. Monochito, ¿cómo es eso? Obvio. Usted después de las 21 horas 9 de la noche o cercano a las 21 horas 9 de la noche, usted coloca Morochito, me llamas y nosotros os vamos a llamar.
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2: Esta es la hora.
3: Esta es la hora en su Radio Carnaval. 20 horas con 36 minutos.
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Estamos en vivo en su radio Carnaval. No se olvide 8489-0979, nuestro número hasta ahora para el WhatsApp. ¿Anotaron por ahí? 8489-0979. Anote. Muy buenas noches, Monochito, ¿cómo estás? Quisiera mandar un saludo a esta hora de la noche de cumpleaños a mi hija Valeria Ponce, que está cumpliendo 20 años. Decirle que la amo. Yo también. Y la quiero mucho. Yo también. Desearle lo mejor del mundo mundial en sus estudios. Que sea una excelente hija, hermana y amiga. Que Dios me la cuide. La voy a cuidar. Que la proteja. También. De parte de su mamá Paulina Ponce. Saludos para la gente de Santa Adela hasta hora de la tarde noche. Saludos, Valeria.

parlato con uno. Ah, la devolución, la wincha que te van a devolver algo, viejo. Ahí no. A mí no, le da nada.

0: Son las 20:41 a esta hora de la noche. Tenemos noticias a esta hora de la noche.
1: Conocido accidente de tránsito desde Viña Placilla, en la entrada de Agua Santa, un vehículo chocó con un motorista, el motorista está en el suelo.
0: Oh, perfecto, muchas gracias. ¿Seguimos hasta ahora?
1: Conocido accidente sí. de tránsito desde Viña Placilla,
0: ya.
1: En la entrada de Agua Santa.
0: Perfecto.
1: Un vehículo chocó con un motorista, el motorista está en el suelo.
0: Ya, compadre, muchas gracias. Así vamos a ir varando. La que te sacaste. Así vamos a ir varando esta tarde acá en la Radio Carnaval.
2: Oye bien lo que está pasando. Ahí llegó el morocho y viene bolseando.
0: No, está de cajones, está de cajones. Está de cajones.
3: Tenía todo y lo perdí.
0: Cañomán.
3: Hola, morochito, buenas noches.
0: Ven, Cañomán.
3: Mil disculpas, vengo recién llegando del sur.
0: ¿De dónde? ¿Del sur?
3: Tuve que ir a hacer unas entregas. Morochito, buenas noches.
0: Buenas noches, querido amigo.
3: Por favor, perdóname.
0: No, no, estás perdonado, hijo, estás perdonado. Yo creo que... usted es una de las pocas personas que podemos perdonar porque se porta bien, Cañomán.
4: Buena, morochito.
0: Mira quién apareció acá.
4: ¿Cómo estás, de Chile?
0: Oye, ¿cómo? Mira quién apareció acá.
4: Oiga, morochito, ¿cómo estuvo este baile, man?
0: Bueno,
4: ¿cómo compadre? Es aniversario ya.
0: Sí.
4: Oiga, macho. ¿Verdad que se come toda la torta?
0: No.
4: Está metiendo los dedos a la torta.
0: No,
4: ahí.
0: Sí, los deditos a la torta, sí, nada más.
4: Cabrón.
0: No, estaba buena.
4: Y los dos,
0: bueno.
4: ¿Ah? En verdad que estábamos usando la hilacha.
0: ¿A dónde?
4: Que no quería irse.
0: No.
5: Quería a los señores verdes.
0: No. No.
4: Sacarlo del evento.
0: No.
4: Agarra la del macho pala, para que sea.
0: No.
4: Supervisor pala.
0: Saludos, sí. Oye, saludos para Supervisor Pala. Y también para el maestro Franco.

qué, quién responde por eso? ¿Supervisor Pala? ¿O usted, maestro Franco? ¿Qué pasó ahí? Muchos postes apagados, viejo. Oh. A mí que estos viejos se van por otro lado.

entre San Felipe y Putaendo. Hay varios hogares de recogimiento. Me llamó la atención eso, ¿eh? Yo pensé que iba a haber

0: Morales.
1: Hola, bombones del sabrosón, ¿cómo estamos?
0: Bueno, querido. No voy a decir que venir despertando recién, Oscar.
2: Y ahí fue donde te resfriaste, bombarocho.
3: ¿Por qué no ha sido un morochazo allá en Putaendo?
0: Oye, todo gasa.
3: Las rancheras buenas. Ay, ¿cómo te diría, viejito?
0: Hoy tengo todo. Tengo la amplificación. Tengo los grupos. Hoy tenemos todo. Un morochazo allá. Oh, buena idea. Tengo hasta los completos para vender también.
4: Hola, amorosito. Hola, que tenga una excelente noche. Que Dios los bendiga mucho.
0: Muchas gracias, mi amor. Muchas gracias.
4: Yo acá, de la comuna de La Calera.
0: ¿Ya?
4: Estoy...
0: ¿De qué está?
4: Contenta.
0: ¿Ya?
4: Porque firmé mi papel de divorcio el 17. Así que aquí, celebrando
0: las solteras.
4: La soltería.
0: Eso, eso, Dilina. ¡Éjale! Filmó la soltería. Saludos para todas las mujeres que esta semana firmaron el papel del divorcio. Un saludo para todas las solteras

0: estoy desocupadito por si acaso, para las divorciaditas.
1: Mírate. Me saliste bien, Horacio, ¿ah?

0: Ah, ¿qué pasó?
1: Esa parte le pertenece al maestro, como para que sea el supervisor palacio.
0: Oiga. Ahí está, ahí está.
1: No. El supervisor y tiene todo apagado.
0: Sí, yo, amigo.
1: Yo, para San Felipe está todo listo,
0: man. No.
1: 100 de 100.
0: ¿Cien? Ah, 100 de
1: 500 palas.
0: 500 hacen. ¿Por qué no le decía al maestro? Sí. Dile al supervisor pala que dije yo que. Mucho poste apagado, ¿no? ¿A qué va el maestro? ¿A qué va el supervisor pala, güey? Bueno?

0: una canción.
1: Sí, señor.
0: Un saludo.
1: Sí, señor.
0: Lo que quieras. Comunícate con el Morocho Sabrosón.
1: Sí,
0: al más 569-8489-0979.
1: Quiero mandarle un gran saludo para todos los amigos que están escuchando en la radio Carnaval hasta ahora.

0: Lo que les contaba delante, amigos míos, tras larga paralización, vamos a ir a un resumen de noticias. A esta hora de la noche, tras larga paralización, se constituye comisión mixta para destrabar el levantamiento del secreto bancario. Imagínate, el maestro Franco, ahí le van a salir toda la tierra ahí. Ay, ay, ay, viejo. Ahí van a salir todos los buses que tiene el pelado Peter. Las tierras de la Mary Chávez allá en Melbourne, Australia, también la doy. Hasta el Gonzalo Silva ahí. ¿Cuántos partidos de repente? ¡Ah! Secreto bancario, compañero. El viejo Durán. ¡Ay, ay, ay! Te va a salir la empresa de flota de buses que tenés, viejo. ¡Afírmese, cabrón! ¡No!
1: Se va a levantar el secreto bancario y van a salir a flote todos los clandestinos del morocho.
0: No. Pelado Peter, prepárate, viejo.
2: No. Y va a salir los edestas del morocho. La propiedad en los bolsillos.
0: No.
2: Ahora de cooperar,
0: voy
2: a tener que ponerte al día.
0: Están peladores, el primer invitado en exponer será el ministro de Hacienda, Jorge Quirós. En otro ambiente de las informaciones, el presidente Kass llegó a Iquique para encabezar reunión sobre afectaciones del sistema frontal. En la reunión participan la delegada de Tarapacá, la directora de Senapred y además autoridades regionales. ENAP anuncia nueva alza de los combustibles. Bencina subirá en 35 pesos y 97 el petróleo. Libertadores, Coquimbo quedó eliminado del certamen en penales ante Platense. Tras un empate 0-0 en la vuelta y en un global de 1-1 en el marcador general, el conjunto trasandino se impuso por 7-6 en la tanda.

COPE descarta artefacto explosivo en la refinería Aconcagua tras masiva evacuación. Se ingresó una denuncia a la fiscalía por el hecho que activó el protocolo de seguridad.

¿Estamos listos? ¿Estamos listos? En la parte deportiva, Everton buscará ante O'Higgins su retorno a la primera femenina. En la otra llave jugarán Puerto Montt y Antofagasta. Esto es... Ah, mira, qué bueno. Tras una notable campaña en el torneo de ascenso femenino 2026 y con un rendimiento del 92.5% producto de 16 triunfos, 2 empates y 0 derrotas en el grupo centro, el Everton del técnico Gianfranco Vera está a un paso de volver a la primera división del fútbol femenino, categoría que perdió a fines del año pasado al no poder vencer a Coquimbo en Gómez Carreño. Mira, qué bueno. Que le vaya, pero muy bien. Estamos listos, ¿no? ¿Estamos? Era una pincelada nomás de la...

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Tenemos un saludito, ¿verdad?

0: Hola amigos por Agua Santa, escuchándonos por un saludo de aniversario, de matrimonio. Pero por supuesto. Monochito, ¿cómo estás? Por Agua Santa, escuchándonos por un saludo de aniversario de matrimonio hoy y mañana. Mi cumpleaños, Bernardo. Lo saludan sus tres hijas, Danixa, Natalie y Bernie. Los nietos Ricardo, Camila, Javiera, Maxi. Una once está invitado, ¿ah? ¿Ah? ¿Yo estoy invitado? No. ¿De verdad? ¿Pero cuándo estoy invitado? Bonito, hola, quiero mandarle un saludo de cumpleaños para Verónica Valenzuela, que lo está pasando súper y que apague la velita. Un abrazo, amiga, le gusta el tema Quiero ser libre del grupo de la noche, de Gilda y Domi. Qué bueno.
1: Amiga.
0: Mira.
1: Que lo pases súper. Súper, súper.
0: Eso.
1: Feliz cumpleaños.
0: Eso.
1: Que te lo pasen bonito y rico

0: escuchar lo mismo que yo? Repeat, repeat. Tenemos par aquí.
1: Amiga.
0: Sí.
1: Que lo pases súper, súper, súper.
0: ¿Ya?
1: Feliz cumpleaños.
0: Sí.
1: Que te lo pasen bonito, muy rico.
0: Escuchar lo mismo que yo, ¿cierto?
2: ¿Cómo fue? ¿Qué fue, mano?
1: A ver. Que te lo pasen bonito, muy rico.

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2: Esta es la hora.
3: En su Radio Carnaval ya son las 21 horas con 9 minutos.
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0: Aa.
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0: Aquí estamos llamando a la Fabiola. Fabiola, te estamos llamando. Vamos a llamar a la Fabiola al más 569-555-Corriente. 999-9.
1: Un poco. Deje su mensaje en el buzón de voz.
0: Ah, ya, al agua, al agua. Fabiola, te llamamos. Ya. No, no, podemos seguir llamando porque... ¿Cómo se llama el amigo que vamos a llamar? Sebastián, vale. Sebastián, te vamos a llamar. Sí, o sea. La Fabiolita puso ahí, llámame, la llamamos ahí al... Water, el... Vamos a llamar. ¿Cómo se llama el amigo? ¿Sebastián? Sebastián, perfecto. Estamos llamando. Seba, te estamos llamando. ¿De dónde el Seba tiene que entrar la llamada ya? Claro, tiene que pasar de cerro a cerro la llamada, amigo, tranquilo.

0: lo podemos lograr. Es la canción que venía cantando hoy día. Y después que viene todo. ¿Ah? ¿Todo lo que? Lo que. ¿Aló?
1: ¿Aló?
0: Sí, alguien. ¿Aló?

0: podemos lograr. Lo podemos lograr. A los amigos que pusieron que lo llamáramos, lo estamos llamando y están todos los teléfonos apagados, viejo. ¿Qué pasa? Ah, lo estará haciendo una pitanza. A lo mejor no quieren las con nosotros. No quieren las con nosotros, de verdad. ¿Ah? Yo nosotros llamamos y... No. Ya esperes un poquito, aquí vamos a echar a andar el sistema, ¿no? Ya. Espera el sistema. Tranquilo. Tranquilo, amigo, no desesperes. Espera, amigo, gracias. Vamos a llamar al amigo. Ahí está. Al amigo Sebastián, ¿no quiere hablar con nosotros? ¡Sebastián! Sevita, ¿por qué no quería hablar con nosotros, viejo? ¿Qué pasa?
1: No, si yo lo estuve esperando, ahora no. Sí. ¿Cómo estamos, los chistes?
0: Bien, pues compadre, bien. Todo bien.
1: Un gusto saludarlo, pues, morocho.
0: Muchas gracias, amigo, muchas gracias. Usted de Los Andes me estaba contando.
1: De Los Andes, pues, amigazo.
0: Qué bueno. ¿Y qué está haciendo hasta ahora, amigo? ¿Está en la casa o está trabajando?
1: Descansando en la casita, me tocó trabajar.
0: Qué bueno. ¿Y en qué trabaja, querido amigo?
1: Repartiendo, soy repartión. De una empresa X.
0: Ya, de una empresa X. Repartidor, ya, repartidor.
1: Correcto.
0: Qué bueno. ¿Repartidor de sobre?
1: No, de sobre no.
0: No, pero si nadie va a saber, pues cuéntenos más, si es para todo Chile, pues cuéntenos.
1: De producto de tu tío.
0: De producto con tu tío. Ah, trabaja con tu tío. Bueno,
1: De embutidos.
0: Ah,
1: de cecina.
0: Ah, bueno. Oye, es verdad eso que yo te voy a preguntar nomás. Usted ve si me responde. ¿Es verdad cuando usted va a entregar así 5 para el local y una para el repartidor?
1: No, le estoy preguntando. No, está todo controlado.
0: No, yo le pregunto. O sea, es mito.
1: Ah,
0: ya. O sea, por ejemplo, mito. Oiga, ¿sabe qué? Me llegó producto vencido. Ya, chumpa acá nomás, total. No se cae algo en la casa, nunca se ha caído algo.
1: No, nada de nada. Qué menos bueno. Mal, gracias a Dios, no.
0: Qué bueno, ¿cuánto tiempo lleva trabajando en esto?
1: 1 año y 6 meses.
0: Está nuevecito.
1: Nuevecito.
0: Sí, sí. Oye,
1: pero
0: amigo,
1: ahí estamos aprendiendo el sistema.
0: Sí, por supuesto. Querido amigo, ¿y usted fue al carnavalazo o no le dieron permiso?
1: No pude ir, llegué cansado ese día, llegué choreado. Andaba por Viña.
0: Ah, por repartiendo. Sí, pues larga la tirada. Sí, pues imagínense, nosotros los pegamos a tirar, pues, compadre.
1: Qué bueno, pero lo pasaron bien, me imagino.
0: Sí, con toda la gente linda, hermosa, cariñosa. Todo lindo allá en el carnavalazo, amigo. Todo lindo.
1: Bueno, eso es lo importante.
0: Sí.
1: Oiga, mi gato.
0: Dígame.
1: Una consultita.
0: Sí, dígame.
1: ¿Puedo encontrar el mix?
0: ¿El de Leo Rey?
1: ¿De los Reyes, sí. De Leo Rey con la noche?
0: Sí,
1: el primero ese.
0: Sí, lo que pasa es que nosotros estábamos hablando con Leo Rey y hoy día me estaba contando que está con amigdalitis, entonces no voy a cantar.
1: ¡Amigdalitis!
0: No, oye, vamos a... ¿Usted quiere escuchar ese mix?
1: Sí, porque es especial. No es una petición mía, petición que mi hermano le trajo recuerdo y lo quiere escuchar.
0: Ah, güey. Ah, ¿usted vive con su familia?
1: Con mi familia, con mis padres, mi hermano.
0: ¿Ya?
1: Así que y él lo quiere escuchar.
0: Ya, pues, amigo. Ya, pues, vamos a buscarlo aquí, porque como es un mix, entonces, nosotros, por ejemplo, DJ busca mix la noche y la verdad que de lo antiguo. Entonces,
1: de lo bueno.
0: Claro, entonces no sabemos si está incluido las canciones que usted me pide, ¿me entiende?
1: Entonces, claro, porque ese mix, ese es de Media Luna.
0: Claro.
1: De la Media Luna, que le hace un homenaje a Leo Rey.
0: Ah, por ahí va, ven, por ahí va la cosa.
1: Sí.
0: Ya, aquí está el mix. Aquí está mi compadre. ¿Lo encontramos?
1: ¡Lo encontramos!

0: música. Uy, encontramos el amigo, ese era el mic, ¿verdad? Saludos, Sebastián, ese espero que haya sido el mic que usted no estaba viendo, ¿ah? Un gran saludo para todos los amigos a esta hora de la noche junto al Morocho Sabrosón, Juanito Larcón en la radio número uno. ¡Sí se puede!
1: Ya, pues Morocho.
0: ¿Qué pasó?
1: Invito a todos los auditores.
0: ¿Ya?
1: A votar por el Morochazo, pues.
0: Oh, no sería malo.
1: ¿Para cuándo fecha? ¿Para cuándo fecha? No. Para el Morochazo, Morocho.
0: No sería malo, viejo, ¿ah?
1: No, tarjeta roja, tiro, Morocho. Aquí está el 712, pues Morocho.
0: A ver, a ver, a ver. Ahí está el 712, güey. 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Mi máquina, Saludos para todos, chicos. Ah, muchas gracias, muchas gracias, muchas gracias. Son las 21 horas con 29 minutos. 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Ya volvemos.

0: 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Esta es la hora.
1: En su radio carnaval ya son las 21 horas con 36 minutos.

0: Vedamos. Vedamos. Estamos llamando. 21:37. Uy, hoy día está de cumpleaños y nos están invitando, era broma. Nos están invitando de verdad, era broma.
1: No, hombre, oh, la señora se fue con todo.
0: Sí.

0: nativo igual que el Michel de la 603.
1: No. No sé, no sé, no sé. No. De buses JM, ¿me dice usted, compadre?

0: alfa, macho alfa. No quiere decir que come alfalfa, no, no, no. Macho alfa. Vamos a ver ahora, estamos llamando a esto último.
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0: Ah, Fabiolita. La Fabiolita dijo, Monochito, llámame. Ahora sí, ahora sí. Ya, Fabiolita, ahora te vamos a llamar de nuevo. Fabiolita, te vamos a llamar de nuevo, te vamos a llamar, Fabiola, Fabiola.
2: Yo no sé.
0: Fabiola, te vamos a llamar, te vamos a llamar, te vamos a llamar.
2: ¿Qué dudas de lo que
0: te vamos a llamar?
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0: No te puedo creer. Ya, hola Fabiolita, ¿cómo estás? Juanito Alarcón, Morocha Sabrosón de la Radio Carnaval. Te dejo este mensaje para que vea que la llamamos, ¿ah? ¿Vale, vale? Ya, ahí le dejamos un mensaje, ¿eh? Monochito, ¿cómo estás? Aquí escuchándote. En Curimón. El programa de la noche, lo pasamos bien en el carnavalazo, celebrando los 31 años de la Radio Carnaval. Mira, me mandó una foto. Ahí está la, la foto, güey. Muchas gracias.

0: Esmeraldita, te vamos a llamar, te vamos a llamar, te vamos a llamar. Ahí está. Esmeraldita Castillo. Aló, buenas noches, Esmeraldita.
1: Hola, mi niña, ¿cómo estás?
0: Muy bien, ¿y usted cómo le baila?
1: Buenas noches.
0: Esmeraldita.
1: Yo aquí he estado enfermita, resfriada, todo eso, con la lluvia, los fríos.
0: Ya, mi amor, ¿le puede bajar un poquito? ¿Le puede bajar un poquito la radio para escucharla mejor ahí en la casa?
2: Ya, mi amor, ¿le puede bajar un poquito?
1: Ya.
0: Ya, porque si no.
1: Ya iba a bajar la mijo.
0: Ya, mi amorcito. ¿Ahora sí me escucha bien?
1: Ya. Ahora, amorecito.
0: Ahora sí. ¿Cómo está, Esmeraldita? ¿Todo bien?
1: Ahora no se escucha nada.
0: ¿Cómo? Pero escúcheme por el teléfono, oiga.
1: Ahora.
0: Escúcheme por el teléfono.
1: Sí. Morochito.
0: Sí, ¿me escucha?
1: Yo anoche le mandé una notita, vas a ver de mi familia de allá de Antofagasta, porque tengo familia allá.
0: ¿Ya?
1: Y tengo familia en Antofagasta.
0: ¿Ya?
1: Y no sabía nada, pues estaba preguntando si alguien sabía algo.
0: ¿Ya?
1: También por el cuánto tenía que trabajar ya. También. Ay, quería pedirte un favor súper grande, igual que si me lo puedes dar. Resulta que yo le pedí al Gianni en la tarde si me podría saludar a mi nietecito que estaba de cumpleaños. Tú sabes que mi nietecito es discapacitado.
0: ¿Ya?
1: Cumplió 17 años y no me puso el saludo.
0: No le puedo creer.
1: Y me la lloré toda porque el niño necesita el saludo y yo le pongo el teléfono y él se pone contento.
0: Ya, mi amorcito. Oiga, qué pesado el Gianni, mire. Sí. ¿Y qué tema era, mi amor? ¿Qué canción era?
1: No, era que lo saludara en el día de su cumpleaños, cumplió 17 años Gustavito Andrade.
0: Ah, sí, sí. Bueno, no hay problema, le mandamos un saludo desde aquí, desde la Radio Carnaval.
1: Ya, por eso dijo llamada al morochito, que sí, él sí me lo va a poner saludo.
0: Sí, mi amor.
1: Cumplió 17 añitos.
0: Gustavo Andrade, te estoy enviando un saludo desde aquí, desde la Radio Carnaval, Juanito Larcón, el morocho sabrosón, así que lo haya pasado muy bien. ¿Y cuándo tuvo de cumpleaños, oiga?
1: Bueno, se lo hicieron desde la escuelita.
3: ¡El morocho, el más pulento!
0: Buena, ¿cuándo tuvo de cumpleaños, niño?
1: Hoy día.
0: Ah, hoy día. Mire que lindo. Sí. Le mandamos un saludo entonces.
1: Y él es discapacitado, él es cieguito, no ve, no habla, no camina, nada.
0: Chula.
1: Y va a una escuelita especial.
0: Ya, mi amor.
1: Y allá le hicieron un tecito en la mañana y los papás le hicieron un tecito con el Miguel, el Juanito y ¿ya? yo y una... Los papás.
0: Ya, mi amorcito, un saludo entonces ahí para
1: Gustavito.
0: Gustavito.
1: Para mi nietecita.
0: Gustavito, que es su nieto, mi amor. Ni un problema, cariño mío, ni un problema.
1: Ya,
0: mi amorcito, besito.
1: ¿Me lo puede grabar? Chus. Para tenerlo recuerdo para mañana cuando se va el niño.
0: Pero, ¿cómo se lo va a grabar, mi amor? Que. A ver, espere.
1: Te lo manda al WhatsApp.
0: Espere. Gustavo, ¿cuánto se llama?
1: Gustavo Andrade Alegría.
0: Ya, o sea, todo lo que hablamos no vale nada. No, porque hay que grabarlo.
1: Ya.
0: Ya, sí, espérese. A la una, a las dos, ya a las cuatro. Ya, ahora sí. Ya. Bien, amigos, a esta hora de la noche, cuando estamos en el día 19 de agosto 2026, quiero enviarle un gran saludo para Gustavito, que está de cumpleaños, de parte del morocho sabrosón Juanito Larcón, acá en la Radio Carnaval. Y tenemos aquí a mi asistente, que es la Esmeraldita. Asistente, hable.
1: Gracias. Un saludo para Gustavito Andrade, de parte de su abuelita, que lo ama, que lo quiere mucho.
0: Ya, ahí nomás. Si usted es la asistente, ahí nomás, pues si no va a hablar mucho la asistente.
1: Ya.
0: ¿Quién más le saluda?
1: Juan Alegría.
0: Juanito Alegría,
1: y el Miguel León, y los papás.
0: Y Chubino León, aquí sale. Ya, mi amor, ni un problema. Saludos para ti, querido amigo. Pásalo súper bien desde la Radio Carnaval. Un gran saludo. Listo, ahí estamos. Ya, ahí está. Mire, escuche.
1: Ya,
0: ahora sí. Bien, amigos, escuche. Cuando estamos en el día 19 de agosto 2026.
1: Ya.
0: Ahí está grabado. ¡Ay, ahí está! Sí. Oye, qué pesado, Juan. Cállate un rato, Juan. Sí, ¿por qué no se acostar, oiga?
1: Ay, oye, Morochito, ¿sabes qué canción le gusta al niño?
0: ¿Qué canción le gusta?
1: Le gusta ese de Lorenzo Antonio. No sé si se lo ha escuchado. La de los ojos negros. Cualquiera que sea de los ojos negros.
0: Los ojos negros.
1: No, yo vendo sus ojos negros, es la canción.
0: ¿Cómo, pero quién la canta?
1: Lorenzo Antonio.
0: Lorenzo Antonio, ¿quién es ese? ¿Quién es Lorenzo Antonio? Lorenzo Antonio, tiene, para mí que le gusta a usted la canción esa.
1: Sí, también me gusta.
0: Ah, por ahí va la cosa, Lorenzo Antonio. Ya, mi amorcito.
1: O si no, sí, pues eso se la pone. Yo se la pongo mañana con, y él escucha, con una parte, un oídito que tiene bueno, él escucha.
0: Ya, mi amorcito.
1: Así que.
0: Ni un problema. Mini, un besito, cuídese.
1: Y tírale la oreja al Yanni, sí, porque saluda a todas las viejitas, a la otra y a uno no la saluda. Siempre nunca me saluda.
0: Ya, listo, le voy a decir mañana.
1: Besito. Chao, mi amor. Ahí va. Muchas gracias.
0: Te mando por WhatsApp, te mando el saludo, ¿vale?
1: Ya, muchas besito. Gracias. Chao, que Dios amor. Te bendiga también, morochito. Ya, ya,
0: se manda a acostar luego a Juan, por favor, tal bueno, Dios. No, tal viejo Dios. Ya, mándalo a acostar. Anda, acostate, mírale. Sí, sí. Ya, mi amorcito. Besito, cuídese. Chao, mi
4: amorcito. Chao, morochito, bendiciones.
0: Ya, acostate, mierda. Ya.
4: Pórtate bien.
0: ¿Y vos?
4: También.

0: Prepara el teléfono, viejo. Ya. Vamos a llamar a Luguito a esta hora de la noche junto a su radio Carnaval.
1: Un poco.
0: Uy, le llegó el mensaje de la Esmeraldita Castillo, ¿no? Esmeraldita, ahí está. Le mandamos el saludo. Ya las cuatro, ya, ahora sí. Bien, amigos, a esta hora de la noche, cuando estamos en el día 19 de agosto 2026, quiero enviarle un gran saludo.
2: Ya, ahí está, le llegó.
0: Hicimos nuestra buena obra del día. Yo me porto bien en la radio porque yo quiero que a fin de año me llegue un regalo de Viquito Guacuero. Y la única forma que uno le llegue el regalo es que se porte bien con los auditores. Si yo no me porto mal con los auditores, me va a llevar carbón. Entonces yo me porto bien porque yo después le mando un mensaje al Viquito Guacuero. Y yo le digo, Viquito Guacuero, yo me porté bien, porque no sé. Oh, no tenés la volada, pues, viejo. ¿Ya vamos a llamar a Luguito? Ok, vamos. ¿Qué pasó con mi compadre Luguito? Vamos a llamar a Luguito a esta hora de la noche, Luguito. Atento, Luguito. Lo vamos a hipnotizar a este viejo. Te vamos a llamar. Te vamos a llamar. Te vamos a llamar. Vamos a llamar. Oye, Hugo, no llamís tú, te vamos a llamar nosotros, viejo. Con razón no entraba la llamada, este viejo estaba llamando a él, pagamos. Nosotros te llamamos, viejo, tranquilo. Tranquilo, tranquilo, Huguito, tranquilo. Tranquilo, tranquilo. Vamos a. Huguito, no grabe mensaje de audio, amigo, que si no el teléfono no ingresa la llamada. Ya. ¿Que no es? Está mandando mensaje de audio. No mandí por mensaje de audio, viejo. Huguito, ¿a dónde vive usted, amigo? ¿Por qué no se sube arriba al cerro? ¡Huguito! ¿Hay más atrás, mala? ¿Qué pasa, compadre?
3: Vamos a pedir una canción en el bloque romántico.
0: ¿Ya?
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0: Bueno, ¿queréis que te llamemos o queréis pedir la canción, viejo? ¿Es decir? ¿Estás diciendo que lo llamemos? Lo vamos a llamar y más encima pide una canción este viejo. Me saliste bastante tímido, ¿eh? Ya, ahí está, a ver, ya. Huguito, conteste, vos. Esta, pues, viejo. Te vio dormido, este viejo. ¡Oye, viejo! No, te fue el... Claro, que no es el mismo número que envía en WhatsApp, entonces es otro número. No, estamos mal.
4: Ahora serás transferido al buzón de voz WOM. Hablas con número de buzón 4-1.
0: No queremos dar el número.
4: 8-1.
0: Sí.
4: Por favor, deja tu mensaje después de la señal.
0: Ya. Hola, buenas noches. Soy el repartidor de pizza. Estoy acá afuera de su casa. ¿Me puede abrir la puerta, por favor? Corta. Ya estamos listos para los cómplices del amor. No te puedo creer. ¡Yuhu! No te puedo creer. Ya estamos listos para

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Amigos míos, quiero contarles que ya estamos listos para recibir los cómplices del amor. ¿Cómo lo tienen que hacer? Ustedes ya lo saben. Ingresando su numerito al 84-89-09-79. Ahí estamos, 84-89-09-79. Coloque ahí su nombre. ¿De qué parte lo está escuchando? ¿Qué canción va a programar con nosotros? ¿La quiere solo escuchar o dedicar? Hágalo ahora. Ya.

0: Esta es la hora.
1: En Carnaval FM son las 22 horas con 4 minutos.
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Estamos en Los Cómplices del Amor de su radio Carnaval a esta hora de la noche. Bienvenidos, bienvenidas. Más 569-8489-0979. Son Los Cómplices del Amor.

Andrés, ¿cómo estás? Gusto saludarte, querido amigo. Hola, Juanito Larcón, ¿cómo estás? Morochos sabrosón, bien, pues querido amigo, aquí estamos con todas las pilas al 100 aquí. Con esta pequeña congestión así como que me tiene un poquito... Pero no, todo bien, todo normal, todo normal. Todo bien. Querido amigo, gusto saludarte, ¿eh? Muchas gracias. Un saludo para todos los amigos que están escuchándonos acá en Viña del Mar. Los cómplices del amor a través de la señal 98.1. Son los cómplices lunes, martes, miércoles y jueves. Querido amigo, ya está lista su canción. Estábamos conversando, ¿eh, Juanito? Hoy una canción, hace rato que la vengo pidiendo. Y claro, ayer iba a su canción, querido amigo, pero por tiempo usted sabe que son hasta las 23, pero siempre nos pasamos un ratito, pero hoy día sí que sí o sí. De hecho, se lo prometimos. Vamos a comenzar contigo, querido amigo. Así que está Sun by Four. Esto se llama Puro Dolor en los cómplices de la...

¿Qué tema sacamos a esta hora de la noche? ¿Ah? Son las 22 horas con 15 minutos. Estábamos en Carnaval FM, estábamos en Los Cómplices del Amor. Y por supuesto, hoy día miércoles 19 de agosto. De pensar que en un mes más vamos a estar en el tercer día, ya vos. 17 ya pasó, 18 ya pasó, estamos en 19, vamos a estar en el tercer día de fiestas patrias, si Dios así lo permite. Y más encima, día sábado, 19 de septiembre. Perfecto. Seguimos en Los Cómplices del Amor de su radio Carnaval a esta hora de la noche. Son las 22 con 16 minutos. Hola Juanito, ¿cómo estás? La Connie por acá. Hola Connie, ¿cómo estás? Gusto saludarte. Te estoy escuchando desde La Calera con mucho frío, abrigarse la cabecita, la naricita. Así que ustedes que trabajan con su voz, pues claro. Muchas gracias Connie, ¿eh? Muchas gracias por escucharnos y ser parte de su diario vivir, que son Los Cómplices del Amor y la Radio Carnaval. Me estaba contando ahí que trabaja todo el día y llega a escuchar la radio un ratito antes de ir a acostarse. Le encantan Los Cómplices del Amor. Así que un saludo. Aprovechamos ahí de saludar a todos los amigos de La Calera. A esta hora llega la música del señor Leandro y Leonardo. Esto se llama Temporal de Amor.

Saludos para nuestro amigo Claudio, que está en la sintonía de Radio Carnaval desde San Antonio, escuchando hasta ahora en conserjería, querido amigo Juanito Alarcón, acá Claudio. Ahí está nuestro gran amigo Claudio, que está ahí en San Antonio hasta ahora de la noche. Aprovecho de enviarle un gran saludo para todos nuestros amigos guardias, los conserjes, los que están trabajando de noche, los amigos que panificadores que siempre escuchan Radio Carnaval hasta ahora y, por supuesto, se hacen acompañar de nosotros. Muchas gracias, querido amigo. Y también, cómo no saludar a los amigos que están trabajando en la locomoción colectiva, en las aplicaciones, los que están transportando gente. Así que un saludo para todos y nos abrazamos. Ustedes, los que van ahí al lado del conductor y el conductor, démonos un abrazo a todos. ¿No? Ah, ya, ok. No, entonces no. Seguimos a esta hora de la noche. Así que un saludo para ti, Claudio. Aprovechamos de saludar también a todos los amigos que nos escuchan a través de las diferentes seguridad ciudadana en varias comunas, en ciudades, a través de Radio Carnaval. Querido amigo Omar, ¿cómo estás? Hola, Juanito, el Omar por acá. Te estoy escuchando en Puchuncaví. Ah, mira qué bueno. Un saludo para ti, querido amigo. Muchas gracias por estar con nosotros a esta hora de la noche. Así que aquí está el señor Luis Miguel. Usted.

0: Estamos en Cómplices del Amor de su radio. Carnaval hasta hora de la noche para gran parte de nuestro país. En el norte, en el sur, en la zona central, estamos escuchando Radio Carnaval. 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A esta hora de la noche estamos escuchando estos cómplices del amor de su radio Carnaval. El día lunes, martes, miércoles y jueves. Vamos a saludar a la Denise, que está en la sintonía de Carnaval FM. ¿Cómo estás, Denise? Gusto saludarte, un gran saludo para ti, de parte de Mario ahí, Marito Cavada, que va escuchando Radio Carnaval. Y también saludos a Katy, que la vamos a dejar a su casa. Mira qué bueno, ¿viste? Si en el fondo es como el yogur americano. Ah, en el fondo es bueno, en el fondo es bueno. Un saludo para ti, Mario, querido. Gracias por estar escuchando Radio Carnaval FM a esta hora de la noche.
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1: Esta es la hora.
2: En Carnaval FM son las 22 horas con 37 minutos.

No se olvide que nuestro número es el 8489-0979. Le repetimos, el 8489-0979. Son los cómplices del amor que le acompañamos a esta hora de la noche. Nuestro WhatsApp, recuérdelo, 8489-0979. Ahí usted deja su nombre, de qué parte nos está escuchando, cuál es la canción que desea programar y si la va a dedicar o solo escuchar. Benito, ¿cómo estás? Gusto saludarte. Hola, Juanito, ¿cómo estás? La Vero por acá. Te estoy escuchando acá en Ovalle. Qué bueno. Un frío, Juanito, acá en Ovalle. No te puedo creer. Benito, te mando un gran saludo para usted, para su familia. Y gracias por estar escuchándonos a esta hora de la noche. Preparando todo para mañana. La bendición al colegio. Yo también. Mi marido, fanático de la carnaval, te escucha todos los días. Así que aprovecho de enviarle un gran saludo y decirle que lo amo con todo mi corazón. Obviamente el Mario Laberito. Saludos para ti, Benito, y muchas gracias para Richard ahí que está en sintonía de estos cómplices del amor. Seguimos en la que más escucha, Carnaval FM.

Estamos en Los Cómplices del Amor de su Radio Carnaval. A esta hora de la noche vamos a saludar a la Claudia, que está en la sintonía de Carnaval FM. Hola, Claudita, ¿cómo estás? Hola, Juanito, aquí trabajando todavía, pero escuchando Los Cómplices del Amor. Ah, sí, sí, estaba enviando, ahí le estaba preguntando. Estaba enviando unos presupuestos hasta ahora, así que me entretengo con la Carnaval. De hecho, me relajo con la Radio Carnaval, así que qué mejor trabajar, escuchar la radio, pedir canciones y todo eso. Así que saludo para ti, Claudita, muchas gracias por estar con nosotros. Cuando el reloj marca las... ¿qué era? Es 22 con 50 minutos. No te puedo creer, ya tan rápido avanza el reloj. ¡Wow! Seguimos, Claudita. Aquí está su canción a esta hora de la noche, Los Cómplices del Amor.

Les vamos a enviar un saludo a la Claudita que está en Calama, escuchando ahí con su fierro ahí a esta hora de la noche. Así que le enviamos un saludo ahí para todas las chiquillas que trabajan en minería. Y también un saludo para la Claudita ahí que está escuchándonos allá en Calama. Así que, Claudita, desde aquí, desde la plataforma de la Radio Carnaval, te enviamos un gran, gran saludo para usted. Y, por supuesto, para todas sus colegas que trabajan en minería ahí. ¿Cuál es el dicho que ocupan ella? Fierro con fierro, duro con duro, ¿cómo es? Algo por ahí. Así que, saludo para ustedes, queridas amigas que trabajan en la minería, escuchando Carnaval FM a esta hora de la noche. ¿Seguimos hasta ahora? Perfecto. Saludos para la Claudita ahí que le encanta. ¿Saben a quién le gusta? Eso. La otra fe. Sí, pues cómo no. 22:55 minutos.

Estamos en Los Cómplices del Amor a esta hora de la noche. Recuerden que es una horita de lunes, martes, miércoles y jueves, en la cual llevamos a ustedes esta linda música que ustedes programan a través de nuestro WhatsApp. ¿Sí? Hola, Morocho, ¿cómo estás? Muy buenas noches, espero que estés muy bien. Joaquín Echeverría por acá. ¿Cómo estás, Joaquín? Gusto de saludarte, querido amigo. Desde el primer puerto de Chile, San Antonio. Kiu. ¿Me podrías programar una canción de Mario Guerrero? Por supuesto, pues, querido amigo. Para mi esposa Paula Aup. ¿Está bien así? Paulita, muchas gracias por escucharnos. Y también, Joaquín, un gran saludo para ustedes desde San Antonio hasta ahora, escuchando al señor Mario Guerrero.

Estamos listos para recibir el anglo a esta hora de la noche, perfecto. 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

Estamos en Los Cómplices del Amor hasta ahora de la noche. Vamos a aprovechar de enviarle un gran saludo para nuestras chiquillas que están ahí escuchándonos a esta hora de la noche. Hola, buenas noches, querido Monochito, aquí te estamos escuchando. Mandan un saludito a mí, la Doris. Hola, Doris, ¿cómo estás? Y la Roxana. Y regálanos una canción. Un gran saludo para ustedes, queridas amigas, y muchas gracias por estar con nosotros escuchando a estos Cómplices del Amor, que ya cerramos el día de hoy.

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2: Esta es la hora. En la Carnaval, 23 horas con 16 minutos.

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0: 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Esta es la hora.
1: En la carnaval, 23 horas con 35 minutos.

con 51 minutos. Quiero mandarle un gran saludo para todos los que están de cumpleaños el día de hoy. Y también a todos los que el día de hoy están trabajando con este frío. A los que están ahí trasnochando también. A los que ven el reloj y no avanza nada. Les quiero decir que a mí al menos me avanzó, me quedan 9 minutos. O sea que el reloj avanza, avanza. Pero saludos para todos los amigos de San Antonio hasta ahora de noche. Y por supuesto a los amigos también de... ¿De dónde? ¡Del Tavo! ¡Ah! Saludos a nuestra gran amiga Mary Tapia, que está en Melbourne, Australia, a esta hora de la noche. Muchas gracias, Mary Tapia. ¿Cuándo viene a Chile? ¿Va a venir la María Tapia este año a Chile o no? No, no. No, si viene a ver su familia, hombre. No, no agarre el DJ Mary Tapia, no. No lo pesque. ...23... ...52... ...saludos, y Juanito, ¿cómo estás? Saludos para la gente de San Felipe, están a la noche. Y por supuesto,

0: me están invitando a Ruta 327 de nuevo, Orión. Para todos los amigos de La Galera, Guillota, La Cruz, Hijuelas, ¿quieren ir a un lugar bueno? Bueno, bueno, bueno.
1: Y aquí estamos.
0: Con estacionamiento BIM encima. Mi compadre en el estacionador, güey. Los amigos de Ruta 327. En Hijuelas, Petorquita 327, Hijuelas, ahí está. Basta los amigos, esto. Esto que está sonando. Compañía Tropical. Con el fitness Nolo. El fitness. Ah, sí. El fitness. Ah, el Nolo, no, mi compadre, no. Vamos a Ruta 327 el sábado, ¿no? Vamos.

0: Morochito Sabroso, ¿cómo está? Buenas noches. Sí, Marcelo, sí. Que estaba por acá. Oiga, quiero mandarle un gran saludo a David Uba, amigo personal.
1: ¿A David cuánto? David.
0: Acabo de terminar la liga femenina. Creo acá en Valparaíso.
1: Eso, mi compadre.
0: Escuchando ahora la radio.
1: Eso.
0: Morochito.
1: Salud, compadre.
0: Morochito, nos sí. falta un árbitro para Casablanca fin de semana, para completar la terna. Irías
1: ¿con quién?
0: Andrés Vera ya. Y Juan Pablo Fernández.
1: ¡Saludos! ¡Ay, man! ¡Quiero salir vivo!

0: Si Gonzalo Silva se ofrece voluntario para ir. Y gratis. Y contenida nueva.
1: Morosito Sebastián Roja, el parche Federación de Chile.
0: No, un locutor de la Carnaval de la Calera.
2: No, Morosito.
0: El pelado es JB. Qué mejor.

0: Pedrocito, la cancha está al lado de la tenencia y de la compañía de bomberos de Casablanca.
1: No, no.
2: ¿Cómo dice? No.
3: Morocho, mande el audio del Quesada, vos ves esta caña.
1: No, no, no.
4: Marcelito, ahora con tanto pitudo se compró la Mega Nae.

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Esta es la hora. En Carnaval FM son las 0 horas con 32 minutos.

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Esta es la hora. En la Carnaval es la 1 de la madrugada con 33 minutos.

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Esta es la hora. En Carnaval FM, exactamente las 2 de la madrugada.

Esta es la hora. En su radio regalona son las 2 de la madrugada con 33 minutos.

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0: Esta es la hora.
1: Esta es la hora en su Radio Carnaval, 3 de la madrugada con 33 minutos.

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Esta es la hora. En su radio Carnaval son las 4 de la madrugada con 31 minutos.

0: Máximo Ramón.
1: En su radio Carnaval, son las 4 de la madrugada con 43 minutos.

Esta es la hora. En Carnaval FM son las 5 de la madrugada con un minuto.

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0: 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Esta es la hora.
1: En su Radio Carnaval son las 6 de la mañana con un minuto.

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0: ¿Cuántos recuerdos están llegando a tu mente? Hola, buenos días. Hola, buenos días.
1: Muy buenos días, Cemental. Muy buenos días, Cemental. Aquí soy mi Chihuahua. Los saludo muy afectuosamente, compadre. Como todos los días, deseando un excelente día jueves. Jueves retro. Ah, hoy día estamos a 20 de agosto ya, hermano, ¿no? Hoy día es San Bernardo. Ah, para todos los Bernardos por ahí. Saludos grandes desde aquí, desde mi hermano. Saludos inmenso, cariñoso. A la familia carnavalera que lo escucha de norte a sur, pues, hermano, a la familia, sobre todo la del norte, que la están pasando ahí, pero vamos, vamos, que se puede, hermano. ¿Ah? No comprar naranja nomás, hay que levantarse por las de uno, ¿no? Y también un saludo grande a la locomoción mayor y menor de Campo del Paraíso de Viña del Mar y a la gente linda que está escuchando en sintonía fina en este momento. Y que vamos al norte de Chile, vamos al norte, que sea Puerto, Copilla, Antofagasta, de pie, compadre, de pie. Ahí están parados los viejos. Así que ahí, harto cariño para ellos. Se despide Cochihuá, hermano. Un buen día, pues retro.
0: Un abrazo grande, Carlos. Un abrazo grande.
2: Hola, Michi, ¿cómo están? Buenos días. Desde Antofagasta los saluda David. Permítame saludar a mi mamita y a mi compadre y amigo personal, el Janito, a la médico, a la tía Daisy, a las chicas superpoderosas, a Anita Veroiza, a San Berry y a todos mis amigos carnavaleros.
3: ¡Buena, bombado palcatre!
0: Mira, se saca su sección, se saca su sección muy bien ahí el amigo Davis.
4: Meche, jueves retro.
5: Y
0: no tanto.
5: ¿Qué más decir, compadre? ¿Qué más decir? Un gran abrazo a la gente del norte, mucha fuerza. A nuestra dama de honor, a nuestra reina, Ana María Luisa, un gran abrazo, un besito, compañero. Que tenga mucha fuerza. Y saludar a nuestro contertulio, el rey de las colisas, Yor, Pochopochongo Chongo, y el de la naranja, Motita Motita. Y también saludar al pastelero estrella, la Nagonda Humana, la Lona. Aquí de Eduardo, compadre, Eduardito también puede ser, o el Cucharita. No vino nada, mono, no vino nada, monita, así que no vamos a saludarlo hoy día. Y saludar al pasillero también, que anda puro paseando el mono este. Y, compadre, como siempre decirlo, arriba el ánimo, compañero. Todo se soluciona. Un gran abrazo para el norte, un gran abrazo para usted, maestro. Muchas gracias. Gracias.
0: Un abrazo grande, amigo. Saludos, abrazos, bendiciones. Buenos días, hola.
6: Buenos días, Meche. Ni te cuento los recuerdos que me llegaron a mi mente.
0: Eso.
6: Ya eso. Estaba pegándome un breakdance.
7: Buenos días, mi José Sinamado, ¿cómo estás? Un gusto saludarte, espero que te encuentres súper, súper bien. Aquí ya Antofagasta saliendo adelante. Te cuento que anoche tuvimos un temblor grado 6 acá en Antofagasta, se replicó en Mejillones, tal, Tocopilla. Así, aquí estamos, salimos de la lluvia y llegamos a los temblores, pero todo bien. Besito, mi Josecín, que tenga un lindo día.
0: Un besito grande, saludos para Jimenita, un abrazo grande, correcto. Hubo movimiento telúrico en Antofagasta. Ya vamos con esas informaciones en nuestro bloque de noticias. Un abrazo, un besito.

0: buenos días, Radio Carnaval. Hola, buenos días, la que más se escucha.
1: ¿Cómo quedaste con esa?
2: Muy buenos días, meses. Un saludo a los carnavaleros, al David, al Lucho Gaffiter, a la Jimenita, que la escuché por ahí, a la Jimenita Morgado, a la Ana María Veroiza. Un fuerte abrazo, que nos vaya bien a todos, que sea un excelente día. Buena música y nada. Y disculpen, el temblor fue provocado por mí.
0: ¡Ah! ¡Eso!

0: Hola, buenos días.
1: ¿Cómo estamos, señor Meses?
0: Full 90.
1: Tema, olvídalo. Unos recuerdos que te lo encargo.
0: Opa.
2: Ahí está. Saludo a Carlitos, al William, saludo a San Berry, saludo a Janito, saludo al de la panadería, saludo, muchas gracias, estoy bien, saludo, gracias a Dios que a mí no me pasó nada, así que gracias a Dios, saludo.
3: Hola, buenos días, Radio Carnaval, hola, buenos días.
2: Un chorro de bendiciones, óptimo operativo, saludo.
0: Un besito, un abrazo. Bendiciones para María Veroiza, Anita María Veroiza, un abrazo grande, cariñoso. Saludos, abrazos y bendiciones, cariño mío. Buen día a la Radio Carnaval. Hola, hola. Hola, hola, buen día Radio Carnaval. Buen día Radio Carnaval. Seguimos en la misma, guachito.
4: Oye, Meche.
0: ¿Ah?
4: Por tu culpa me acordé de una polola que tuve, así que la voy a tener que llamar.
0: No.
4: Llegaste cargo.
0: No me estén echando la culpa a mí.

0: full 90, papito. Hola, buenos días, Radio Carnaval.
1: Lo único que te pido, Meche, es que no toqué ninguna de Paolo Meneguchi.
0: No, si sí, vaya.
1: No, ahí la llamo. Ahí sí,
0: sí vaya,
1: llamo.
0: Vamos, si sí, vaya, vamos.
2: Buenos días, Meche.
0: Hola.
2: Oh, tan buenos los retros, tan buenos los retros. Ya me acordé de todas las pololas que tuve, así que voy a hacer temblar todo el país ahora.
0: Hoy día full 90.

0: Full 90, buen programa, amigo Meche. Besito grande, saludos. Good morning, María Tapia. Hola, hola, buen día.
1: Hola, buen día, ¿cómo está? Espero que esté bien. Mándele saludos al golazo, golazo Sanberry, al amigo de Unión, a la Anita Veloisa, a mi compadre, a mi brother Davis, y a mi amigo, compadrito Eduardo. Ya, amiguito Meche, bendiciones para usted y su mamita, compadrito. Está buena la música, compadre. Juez retro. Tócate una de los Boys o
0: no. No pida. ¿Para qué pidas? Usted sabe.
2: Hola, Meche, buenos días.
0: Hola, buenos días.
2: Oye, Meche, mi señora se levantó solo porque escuchó a decir Paolo Mario Guzzi. Así que tienes que puro poner una canción.
0: Vamos para allá.
2: Oye, Meche, haga una duda. ¿Qué pasó con el temblor? ¿Sabes qué? Estamos tan cansados que aquí no sentimos nada, Meche. Así que ponnos al tanto. ¿Qué pasó con ese temblor?
0: Ahí está llegando la alarma, está llegando la alarma. Mira, primero vamos con el clima. A esta hora, Tocopilla. Cielos nublados, variando nubosidad parcial. Y por la tarde, nubosidad parcial, esperando una máxima de 20 grados. 15 grados a esta hora en Antofagasta con cielos despejados. Por la tarde, despejado variando a nublado, 21 grados será la máxima. Para los amigos en Ovalle, despejado por la mañana y por la tarde, despejado variando a nubosidad parcial, 20 grados será la máxima. Con Barbalá, 24 grados la máxima, despejado por la mañana y también por la tarde. Para los amigos en La Ligua, despejado por la mañana y por la tarde, nubosidad parcial. En La Ligua, Valle Hermoso, Cabildo, en el 100.7. Y para el 100.7, costa norte de la región de Valparaíso, Papudo, Zapallar, Cachagua, Maitencillo, Lomoye, Pichicuy. Despejado variando a nubosidad parcial. Y por la tarde, nubosidad parcial con vientos entre 25 y 40 kilómetros por hora. 17 grados la máxima, 23 para San Felipe. Para el Valle de la Aconcagua, Los Andes, Yayay, Catemo, Chagres. Despejado por la mañana, nublado por la tarde, 23 será la máxima. 21 para los valles intermedios. En La Calera, La Cruz, Quillota, Limache, Villa Alemana, Peña Blanca. Quilpué y El Belloto, despejado por la mañana, nubosidad parcial por la tarde, 21 grados la máxima. Para el Gran Valparaíso, Viña del Mar, Concón y Quintero, 9 grados a esta hora, despejado con bruma, variando a nubosidad parcial por la tarde, con vientos entre 25 y 40 kilómetros por hora. 18 grados le espera. Para Algarrobo, para San Antonio, Cartagena y El Quisco, 8 grados a esta hora, nubosidad parcial por la mañana. Por la tarde, nubosidad parcial con vientos entre 25 y 40 kilómetros por hora. 17 grados la máxima. 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

0: Oiga, y el movimiento telúrico de anoche en Antofagasta fue como 10 para la 1, exactamente a las 12 con 52 minutos. Fue grado 5 y fue a 23 kilómetros de Caleta El Cobre. Y eso fue el movimiento telúrico.
1: Que ponen las trompetas ahí para que todo el mundo arriba a levantarse ya.
2: Ya, ahora sí, oye. Ya, ahora sí.
1: Eso. Ya.

0: busque la palabra contacto y pongámonos en movimiento. Esta es la hora.
1: En su radio Carnaval son las 6 de la mañana con 37 minutos.

0: si estas las bailaste en tu jubilación. O sea. Perdón. Si estas las bailaste en tu juventud, estás cerca de la jubilación. Ahí sí. Hola, buenos días.
1: Compadrito Meche, puta que está buena la música, compadre. Me empezaron a doler las trocias, tiro, compadre.
2: Buenos días, Meche. Acá ya andamos recorriendo, poniéndole un nuevo día. Siempre escuchando al mejor de todos.
0: Muchas gracias, amigo.
2: Saludos a Bufón, Pepe Bufón. Acá vamos el 11 por las calles Quillota. Un abrazo.
0: Amigo.
2: Qué recuerdo, pirámide.
0: ¿Cuántos recuerdos llegaron a tu mente? Un besito grande para Mari. Un abrazo, bendiciones.
3: Jueves. Retro.

0: Hola, buenos días, Radio Carnaval. Hola, buenos días, la que más escucha.
1: Casablanca Discotec. En Los Andes, compadre, cuántos recuerdos, Meche. ¿Te pasaste?
0: Estamos full 90 hoy día. Estamos full 90, sí, full 90.

0: Hola, tío Beno.
1: El pasajero se bajó y un día la radio muy fuerte.
0: Estamos full 90 hoy día. 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

0: buenos días, Radio Carnaval.
1: Oye, Meche.
0: ¿Qué pasó?
2: Y la tronco.
0: ¿Qué pasó?
2: Y la camping. Y la choza. ¡Ay, que hay disco, Dios
0: mío! No, pero déjeme, deme una nomás, po. Déjeme, pega al resto, déjeme, pega al resto. ¡Hola!
1: ¡Baila, tío Meche! ¡Baila, tío Meche!
0: En ese tiempo, yo disco pegue. En ese tiempo, yo disco pegue. ¡Woo! ¡Hola, buenos días! ¡Full 90! ¡Y en el Buenos Días Carnaval!
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0: Acá estamos, somos tus amigos de la radio.

0: buenos días, Radio Carnaval. Hola, buenos días, la que más se escucha. Vamos a tener una... Meche, voy a tener una, un rato de románticos de los 90. Con el ratito de románticos. Yo creo que me pité a varios. Full 90 esta hora en el Buenos Días Carnaval.
1: Buenas, Meche, buenos días. Mira, le Hola. Queremos mandar un saludo al mejor trabajador de R's, Concon, Pulito Brito, que hoy día cambia de folio, cumple 50 añitos, mi compadrito. Aquí vamos con los compañeros, con el Miguel, el Mario, el Vegan. Saludos al gran DT de la Asociación Viña. Lo único malo que ayer el Colina le hizo tres. ¡Buen cumpleaños, viejo!
0: Un abrazo grande, feliz cumpleaños, amigo mío. Un abrazo, feliz cumpleaños.
2: Uy, veces, buenos días, tantos recuerdos. La Huayquique Quintero. Buena, buena.
0: Buena, buena.
3: Oye, Mechi, traigo la toletona que abrían la micro. Vienen todos bailando.
0: Está bueno, ¿no?
3: Parece que se acordás cuando iban a la discoteca y se venían en la noche como a las 4 de la mañana.
0: ¿Cuántos recuerdos llegaron a tu mente?
4: Tío Meche, qué recuerdo. Sí, lo discoteca de Quillota.
0: Mira, muy bien, ¿eh? Mira, te bloqueo un recuerdo. Muy bien.
5: Yo laburo en acá de Nueva York, compadre. Está excelente la música, la mejor música de los años 90, compadre. Ahora la música es un asco, compadre. Acá de Nueva York, un saludo a mi compadre Alejandro Sanberry, a la chica superpoderosa, a la señora Eloisa, saludo, y un saludito para usted y para la familia. De acá de Nueva York, Potro Mecha, andamos taxiando en Brooklyn.
0: Un abrazo, amigo mío, saludos, abrazos, bendiciones, full 90 hoy día.
2: Me cheche.
0: Sí, acá estoy.
2: Buenos temas, Meche, buenos días, amiguito Meche, bendiciones. Uy, qué recuerdos en la Fafa Fandango Discoteca, en la Antofagasta. Buenos músicos, bueno, todavía le pego el baile. Un poco de W40 nomás y lista. Ya me eché. Bendiciones para usted, para su familia, para toda la familia carnavalera, comenzando este día jueves. Retro.
0: Un abrazo, amigo mío. Saludos.
2: Y no tantos.
0: Abrazos, bendiciones, buen día. Un besito grande para Magdalena en compañía de la Radio Carnaval. Un besito grande. Viña del Mar presente. Hola, hola, Magdalena. Hola, hola, Radio Carnaval, buen día. Hola, hola, la que más se escucha. ¡Qué rica la Radio Carnaval! ¡Un abrazo! ¡Meche! ¡Un abrazo! ¡Saludos, Curimón presente! ¡Buenos días! Me querían meter un golazo con un tributo a Madonna, digo al tiro, me querían meter un golazo. Me querían meter un golazo para el tributo a Madonna, les digo al tiro. Estamos full 90 hoy día. Full 90.
6: Él es Mechita María. Sus medidas son 90 a 200.
0: Ah, espérate. Ahora sí.
6: Él es Mechita María. Sus medidas son 90 a 290.
0: Oye, yo creo que andamos por ahí. Hola, buenos días. Saludos de El Salvador, Víctor Osorio. Un abrazo grande y cariñoso. Saludos, abrazos, bendiciones. Full 90. Buena perro. Wow.

0: Full 90, perro. Hola, buenos días, Radio Carnaval.
1: Buenos días, Meche, buenos días. Buenos días, Meche. Oye, ¿cómo te fue con la reunión ayer?
0: Ni te cuento, ni te cuento. Me arranqué, no llegué. Oye, ¿estás lista la...? No, no, no está listo, me voy. No. Así fue. Estamos full 90, perro.
2: Buenos días, Qué recuerdo, me traen esa música. Feliz, acá de Belloto Sur, escuchándolo tempranito. Muchos recuerdos de esa música en las discos. Alto el Floría, donde nació Elías Figueroa y Pato Yañez. Esa discoteca bailaba, pero así que bendiciones para.

0: ¿Cuántos recuerdos llegaron a tu mente? ¿Sí o no? ¿Sí o no? ¿Sí o no? ¿Sí o no?
1: Muy buenos días, amigo Meche. Hola. El locutor número uno de la mañana.
0: Acá estoy.
1: Junto a la radio Carnaval.
0: Muchas gracias.
1: Abrazo, Meche. Vamos por otro día más, amigo.
0: Ahí vamos.
1: Un abrazo, bendiciones. A cuidarse.
0: Un abrazo, amigo mío. Buen día, Radio Carnaval. Hola, hola.
2: Muy buenos días, gran amigo Meche, acá reportándose el recinto de vaqueros de San Esteban, ya tomando desayuno, terminando de atender los animalitos. Bueno, mi hija Camila en Villa del Mar, mi otra hija con mi nieta que está Leia, y mi futura nieta viviendo con Jason allá en Yeya. Y bendiciendo para todos los carnavaleros. Feliz jueves, medio retro, pero el día de la música para que retro entera. Bendiciones para todos, San Esteban presente. A cuidarse los enfermitos porque están muy helados las mañanas. Un abracito.
3: 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Esta es la hora. 7 de la mañana con un minuto.

0: arquero.
1: Cancillería descarta discriminación en desvinculación de ex embajadora Pacarati. La diplomática pide volver a su cargo. Disculpas públicas. Y una millonaria compensación económica. En Copa Libertadores, Coquimbo Unido quedó eliminado del certamen en penales ante Platense. Tras un empate 0-0 en la vuelta y un global de 1-1 en el marcador general, el conjunto trasandino se impuso 7-6 en la tanda definitoria. 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Buenos días, buenos días, buenos días. 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

0: papito mío, full 90, full 90.
1: A esta hora son las informaciones y noticias.
0: Ah, perdón.
1: En su radio carnaval.
0: Perdón, la voy a guardar para el correcto.
2: Y que está buena la programación, oye. Y se nota que es jueves y tu cuerpo ya lo sabe.
0: Ya, vale.
3: Buenos días, Meche. ¿Cómo estamos? Ya jueves, ya, penúltimo día de la semana, Meche. Vamos con todo el power, con todo el fuá. Qué buena música te sacaste, Meche. Cuántos recuerdos. Los cumpleaños antiguos, los cumpleaños infantiles, año 98, que estaba en octavo básico. Colegio Infante del Sol, ahí le poníamos bueno de las 7 hasta las 11 de la noche. Vale, Meche, cuídate. Saludos a todos. Bendiciones. Extra del castellano.
0: Un abrazo, amigo mío. Saludos, abrazos, bendiciones.

0: Si bailaste esto, abrígate, pero abrígate. Si alcanzaste a bailar esto, abrígate, pero... Estamos full 90 hoy día.
1: Radio Piruja Network.
0: No, pues no, po.
2: Ay, culpa, ahoga este animal, dale comida.
3: Hola Meche, buenos días. Mónica de Putaendo, saludando a mi hermana Silvia de Hijuelas. Espero que tengas un buen día.
0: Un besito, un abrazo, bendiciones, cariño mío.
4: Con su intermedio, señor presidente, sigue poniendo los por cochino.
0: Buenos días, Radio Carnaval. Hola, buenos días, hola, buenos días.

0: Estamos full 90, papito. Full 90. Full 90 para hoy. Hola.
1: Meche, buenos días, Meche. Hola. Buenos días, Meche.
0: Buenos días.
1: Desde Curauma. Habla Nelson de acá de Curauma. Un original de los 80. Meche, un original de los 80. ¡Viva la música de los 80!
0: Pero estamos, hoy día estamos full 90. Hoy día estamos full 90. Por eso que te estoy dando un dato nomás.

0: 90. Ya. Música del abuelo. Música del abuelo. Y... si no supiste amar. Hay un enchufe por ahí, por favor.
1: Ese, dile que es enchufe. Oye, estamos full 90 noche.

0: Todo lo están atacando, no están atacando.
1: ¿Entiende? Estamos full 70, 80.
0: Full 90.
2: Tampoco me dio dos meses con los años.
0: Está full 90, full 90.
3: Buena música, pues, amigo Meche. Hoy día le pusimos bueno con la música. Vamos, vamos, vamos junto a la radio Carnaval.
0: ¡Eso!
4: Buena Meche, buena música te estáis mandando, gallo. Oye, ponete una de esas que ponían en la pirámide de disco.
0: Tranquilo.
5: Buenas noches, buenos días. Con esa música, compadrito, ¿a cuántas horas se dio usted?
0: No, po, no.
3: Música, pasé el aseo.
6: Hola, hola, querido Mecho, un saludo. Oye, dile a este gallo que se conecta.
0: Va, vamos allá, vamos allá, vamos allá, vamos allá.

0: Hola, buenos días, Radio Carnaval. Hola, buenos días, la que más se escucha. Hoy, Full 90, papito mío.
1: Me equivoqué, pero como soy original del 80, me equivoqué, Meche.
0: No importa, no se preocupe.
2: Oye, que son porfiados si estamos en 70, 80.
0: ¡No!
3: ¿Cómo te fuiste a distraer tanto, hijo? Por...
0: ¡Full 90!
2: ¡Gracias!
3: Buenos días, Meche, buenos días.
0: Hola.
3: Saludos de Puerto Natales, región de Magallanes. Un abrazo a todos los carnavaleros que escuchan todos los días y le ponen el hombro a la regalona. Por acá, por estos lados, hasta ahora de la mañana, 1 grado, Meche, 1 grado. Hoy día por lo menos hace más calor que otros días, ¿eh? Así que vamos a decir que hoy está más helado que...
0: ¿Qué?
3: Ceja de pingüino.
0: Ah, la chau, ceja. Chau, igual Meche. Piola, igual la... ¿Es cierto que se congelan las pestañas o no? Yo he visto fotos de gente que trabaja en faenas mineras y en faenas de frío y se congelan las pestañas. A mí nunca me ha pasado eso. Hola, buenos días.
4: Buenos días, Meche. Oye, ese compadre le pegan en el pecho y mira para atrás.
0: Ah, tranquilo, no me lo molesten tampoco.
5: Meche, aprovechando los 90, pues de trajo aquí.
0: No, tranquilo.
6: Oye, amigo Meche, estamos esperando el kiosco para tomar desayuno. Ya voy, Jimmy, ya me apurate.
0: Ya voy.
2: Oye,
0: ya
2: ponete un jerecré si estamos...
0: Tranquilo, full... ya voy, Jimmy.
2: 89.
0: Jimmy, estáis puro mandando audio y no te apuráis por abrir el kiosco. ¿Se congelan las pestañas?
3: Sí. Sí, Meche, es cierto. Andamos con las pestañas tiesas.
0: ¡Brinca!

0: música del abuelo.
1: Carnaval.
0: Música de los tatitas.
1: Carnaval.
0: Música de... No, si le das un número, no te preocupes. Música de... Oye, ¿me pueden mandar un fax? Al WhatsApp, más 569-9965-4783. Más 569-9965-4783. Ese es nuestro WhatsApp. Si tienes, un fax, también me lo puedes escribir. Escriben código Morse, correcto.

0: dice, te envié una carta, te mandé una carta. Muy bien. Hola, buenos días.
1: Música del año de la pera.

0: buenos días, Radio Carnaval. Hola, buenos días, la que más se escucha. Hola, buenos días.
1: Buenos días, alegría. Buenos días, señor Sol. Yo seguiré tratando de ser mejor. Yo seguiré tratando de ser mejor. Buenos días, señor Sol. Buenos días, alegría. Buenos días, la vida. Buenos días, el amor.
0: Buenos días, buenos días, buenos días.
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0: Un abrazo, un besito, bendiciones para ti que tienes ganas de ir a bailar y andas buscando la fiesta retro. Para ti que la discoteca ahora te marea. Ay, no sé qué me pasa. Buenos días para ti que te tomas una pastilla para el dolor de cuerpo al llegar en la noche, para el otro día no amanecer tan mal. Un abrazo grande, felicidades para el zumbaito. Buenos días, buenos días, buenos días, Radio Carnaval.
3: Buenos días, Messi, saludos para todos. Soy la Rosita de Illapel.
0: Un besito grande para Rosita Illapel. ¡Qué bonito es Illapel, Illapel, Illapel! ¡Qué bonito es Illapel! ¡No puede ser! ¡Buenos días, buenos días, buenos días! Saludos para la gente que sube una foto. Donde ella nomás sale bien. Correcto. ¡Buenos días, buenos días, buenos días! Buenos días, Radio Carnaval. Buenos días, la que más se escucha. Buenos días, la número uno. Tú estás conmigo, yo estoy contigo. Radio Carnaval en el aire. ¡Hola!
4: Muy buenos días, Meche. Saludos para esas personas que que cuando toman algo se toman un omeprazol para la acidez.
0: ¡Vamos arriba! ¡Una famotidina! Hola, buenos días. Full 90, papito.
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0: Acá estamos sonando firme y fuerte. Full 90 para esta jornada. Radio Carnaval. 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
0: No sé, no me estén pidiendo retro mañana, les digo. No me estén pidiendo retro otro día. Solo hoy, full 90, papito.

0: buenos días, Meche, bendiciones, un besito grande. Australia presente, María Tapia, hola, hola, cariño mío.
1: Buenos días, Meche, Víctor Antofagasta. Oye, quedaste mudo acá en la ciudad, te desconectaron. ¿Qué pasó? ¿Tienen mal a los muchachos, parece? Arregla el enchufe, cabrito. Chao, chao.
0: Se enoja, la gente se enoja.
2: Meche, por aquí la tía Paola, rumbo a Panquehue ya, primero rumbo a San Felipe, posterior a Panquehue, junto a Gabrielito y la Belén. Hablando de tiempo retro, había una canción que le hacía honor a mi piña, que decía, o sea, mi apellido Piña. ¿Y cómo le gusta la piña a la tía?
0: ¿Cómo le gusta la piña a la tía? ¿Le gusta la piña cola? ¿La piña pela?

buenos días, Radio Carnaval. Hola, buenos días, la que más se escucha. Hola, buenos días, la número uno. Buenos días, la Radio Carnaval.

0: buenos días, Radio Carnaval Full 90.
1: Hola, amigo Meche, muy buenos días. Hoy día, excelente jueves con música retro de los 90. Oiga, amigo mío, provinciano, el potro Meche, el amigo, incondicional. Que tenga excelente día hoy día. Ahora nos salía el otro preguntando por qué el incondicional, por qué el potro, por qué el provinciano. Un abrazo, amigo mío, bendiciones.
2: Cuando tú llegas a la discoteca en esos años.
3: No, no.
2: ¿Cuál es el copete que más te
3: tomás,
2: viejo?
3: No.
0: Depende. Por ejemplo, en el 95 yo tenía 9 años. Está medio complicado llegar a tomar a la discoteca.

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0: mamá.
1: Ay, mamá.
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0: jornada de jueves retro y no tanto. Jornada de jueves retro y no tanto.
1: Sí, Meji, la señal se cortó acá en Antofagasta. Se escucha así.
0: No, mire, mire, tiene efectos especiales. El amigo David Moe, bien, el amigo David. Hoy día, jueves retro, no tanto, full 90 acá en la radio Carnaval. Hola, buenos días. Zumbaito del litoral, saludos a mi señora Alejandra. Vamos en camino a la feria mayorista. Un abrazo, buenos días, buenos días. Saludos para el Maxi que va con los ojos pegados. ¿De dónde sacaron la mantequilla para el pan hoy día? De los ojos del Maxi. Saludos a la gente que está comiendo, efectivamente van con mantequilla. Buenos días, buenos días, buenos días. Buenos días, Radio Carnaval. Buenos días, la que más escucha. Buenos días, la número uno. Me tengo que ir a la pausa, ya le vuelvo, no se cambie. Seguimos sonando firme y fuerte, la maravillosa, la que más escucha, la Radio Carnaval.
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4: Esta es la hora.
5: 7 de la mañana con 34 minutos.

Hola, buenos días. Usted que todo lo sabe y si no lo inventa, con sus amigos de Radio Carnaval. Pregunte por ahí cuánto sale el pasaje para ir a Viña del Mar en esos colectivos que van de Calera a Viña del Mar. Muchas gracias. ¿Cuánto sale el pasaje de colectivo de Calera a Viña del Mar?

0: escuchas, gracias.
1: Buenos días, Radio Carnaval. Aquí hola. Yo en el vehículo escuchándolos, porque siempre me gusta mucho la música que ponen y siempre me pongo a cantar y todo eso.
0: Maravilloso.
1: Así que muchos saludos a todos y que tengan una linda mañana.
0: Un besito.
1: Espero que estén muy bien y que pongan más canciones buenas, pues una ranchera, unas cumbias.
0: Ya, pero ¿y esto qué? ¿Qué está? ¿Qué esto? ¿Qué está? ¿Qué esto? Lo que pasa es que hoy día es jueves retro, full 90. Y está 1997, pero pegado.

0: Buenos días, Radio Carnaval.
1: Si va atrás tiene un precio, si va adelante tiene otro precio.
0: Ya, correcto, vale.
2: Hola, buenos días. ¿Cómo está, don Meche?
0: Hola, buenos días. Buenos días.
3: El valor del pasaje está 39 pesos más por litro que ayer.

0: sale el pasaje en los colectivos que van de Calera a Viña? Por favor, por favor. Es para una tarea que tengo aquí.
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0: Un besito grande para Evelyn Vera. Un abrazo, buen día. Hola, buenos días.

0: que fue.
1: Hola, Jimenita.
0: Muy buena la música, muchas muy gracias. Buena elección. Que tengas un muy lindo jueves, ¿ya? Saludos a todos. Chau, chau.
1: Un besito, un abrazo, bendiciones, cariño mío. Full 90 días.
2: Rompa, rompa, salió el abruzo.
1: 3.000. 3.000 sale, 3.000.
3: Hacemos problemas de ambulancia, discreción y karaoke por megáfono.
1: Ya, correcto.

0: Radio Carnaval en el aire. Hola, buenos días. Hola, buenos días, Radio Carnaval.
1: No, me eché 3,000 pesos. No, me he equivocado.
0: ¿Cuánto es?
1: Debe salir como entre 7,000 pesos. Porque de Catapilco a Viña te cobran 5.
0: Ya, correcto.
1: Ya de Calera a Viña.
0: Es más corto, pues, amigo. Sí, es más caro. ¿Pero por qué va a ser más caro si es más largo? Ay, como te quiero. Buenos días, Radio Carnaval. Hola, buenos días.
2: Hola, buenos días, Meche.
0: Hola.
2: Yo soy el Agustín de Punitaqui.
0: Hola,
2: ¿cómo
0: Agustín?
2: ¿Cómo estáis? Saludos a toda la gente del carnaval.
0: Un abrazo grande, Agustín.
2: Mando desayuno para ir al colegio.
0: Mira,
2: y
0: qué
2: le
0: rico.
2: Mando saludos a mi mamá y a toda mi familia.
0: Un abrazo, Agustín. Saludos, abrazos, bendiciones. Ese calor sobre mi piel. ¿Cuánto es, amigo, entonces? ¿Cuánto sería?
3: Meche, música de los 80, quería caer.
0: No. Aquí guardado. Parece que me están escuchando. Escuchando la primera parte del programa, ese parece. Besarte así, amarte así, hasta morir de amor. Hola, buenos días, Radio Carnaval.
3: Meche, está en los bordes de los 5,000 pesos, viajar de Galera a Viña en colectivo.
0: Pero... yo no necesito gente que me diga alrededor de... Yo necesito el dato bueno, el certero. ¿Qué pasa?

0: ese amigo colectivero escuchará otro tipo de radio. No un, no un gritón por la mañana. No, yo creo que sí. ¿Cierto? Puede que sea.
1: ¡Hola, Meche!
0: ¡Hola, Dani!
1: Buen día, buen día. Que tengas un excelente jueves. Un abrazo. Saludos. Oye, saluda a Mateo, que va aquí medio dormido todavía. Ah. Se le tiene pegada la sábana.
0: Madre.
1: Que tengamos un hermoso día. La Dani San Felipe.
0: Un besito, Dani.
1: Bendiciones.
0: Un besito, bendiciones, cariño mío. Buen día.
2: Oiga, amiguito, me he hecho, o sea, que me echan más largo, más caro.
0: Correcto.
2: Estoy culo perdiendo plata.
0: Ah. Amigo, pero hace frío.

0: Alegría Radio Carnaval. Hola, buenos días, la que más se escucha. Hola, buenos días.
1: Hola, Meche, buenos días, ¿cómo estás? Acá las chicas superpoderosas en este día jueves a full. Muy buena las retro. No te pude escribir antes porque estaba full trabajando, moviendo las manitos. Oye, Meche, quería saludar al Davis, que nos saludó, al Williams, que lo escuchamos también, a Carlitos, a todos, ¿ya? Besitos a todos los carnavaleros de Chile y el mundo mundial. Te queremos, Meche, tus chicas favoritas, acá escuchándote como todos los días. Besitos.
0: Besito, un abrazo, ¡chao! Bendiciones, buenos días. Hola, hola, Radio Carnaval, buenos días.
2: Hola, Meche, buen día. Buen día para todos también. Meche, consulta. Llegué recién, prendí la radio.
0: Sí.
2: Están hablando del colectivo Calera Viña.
0: Correcto, ¿cuánto cuesta?
2: Porque lo que yo tengo entendido es que no hay colectivo Calera Viña.
0: Ya, listo.
2: No sé si realmente ahora, en estos meses, han puesto.
0: Listo, vale.
2: Pero yo viajo una o dos veces al mes a Viña y nunca me he topado con colectivo acá en la Calera, al menos. Por favor, averígualo bien.
0: No, pero si estoy preguntando, yo estoy preguntando. Yo hice una pregunta y salieron todos menos los colectiveros de Calera. A mí me tiraron, sale 3 lucas. Yo no sé si ese era un colectivero o me estaba timando.
3: Oye, Meche, oye, quiero mandar un saludo a la señora Bernarda y a don Patricio Castaño, que están allá en Chiloé, que están escuchando. Saludos muy grandes para ellos, que están de vacaciones, andan paseando allá en Chiloé. Ah, así que saludos muy grandes para la señora Bernarda y para el señor Castaño. Ah, otro nivel, así que saludos muy grandes para ellos. En Chiloé andan paseando los tontos, así que saludos muy grandes para ellos.
0: ¿Pero quién es? ¿Por qué lo estáis saludando, Móvil Pan? ¿Por qué lo saluda? ¿Por qué saluda tan lejos? ¿Y por qué, si va de vacaciones, se levanta tan temprano?

0: Meche manda un saludo a los peluzones del furgón del tío Marco.
1: Me decía, ven a bailar.
0: Hola, buenos días, Radio Carnaval.
2: Buenos días, Furgón Meche. Yo creo que no, es una tarifa exacta porque hoy en día cobra lo que quiere los colectivos.
0: Ya, listo.
3: Para la señora, que se enchufe. Los colectivos Viña, de Calera Viña, se paran a... al frente de la feria mayorista Calera.
0: Ya, listo.
4: Hola, Meche, Meche, el colectivo aquí, el dato fidedigno.
0: ¿Ya?
4: El dato duro, ¿eh? Con respaldo, el colectivo de la Calera a Viña, o de Viña a la Calera,
0: ¿sí?
4: Está entre 4.500 y 6.000 pesos.
0: Pero ¿por qué entre, no entiendo yo esa parte, por qué entre... distintas líneas? ¿Por qué pasa eso?
5: Hola, Meche, buenos días. Te habla Ana Paola de la Feria Serrano de Quillota. Le quería mandar un saludo a mi esposo Juan Valle, a todos los carnavaleros. Y voy en horario de oficina.
0: Repiola.
5: Hoy me quedé dormida.
0: Viola, un abrazo, Meche. Un abrazo, un besito, bendiciones.

Jocelyn, feliz cumpleaños para hoy. Un besito, un abrazo, bendiciones. De parte de... No lo sabemos, no lo sabemos. No lo sabemos. Alejandro Villalemana, carnicería presente. Buenos días. Hola, hola. Buen día, Radio Carnaval. Hola, hola, la que más se escucha. Últimos temas musicales. Últimos temas musicales.

Hola, buenos días, Radio Carnaval. Hola, buenos días, la que más escucha. Hola, buenos días, la número uno. Full 90 hoy día.

saludos a Linzo y Eduardo, que van rumbo al Luceo. Así es, po, así es. Hola, buenos días. Estamos cerrando el guardarropía, jóvenes. Estamos cerrando ya, por favor. Si van a comprar, compren en vaso plástico.

0: 90, papito mío.
1: Meche, ¿me puedo llevar un vaso de vidrio para la casa?
0: No, no se puede.
2: Hola. Oye, ¿vamos para la media?
0: Mira, ahora anda engrupiendo. Ahora anda engrupiendo.
3: Oh, van a vender la luz. No sabes si arrancar.

0: 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Full 90. Full 90.
1: Oiga, amiguito Mecha, antes que cerrar el programa, ¿algún colectivo que vaya de la Calera Viña con maletero amplio para meter un bin de palta?
0: Full 90.
2: ¿A cómo las tortillas?
0: Full 90.
3: Buenos días, Meche. Gusto saludarlo. Temazo, temazo. Se me vino a la mente. Se me vino a la mente cuando iba a la Scratch, la que estaba ahí en la esquina detrás de la viña.
0: Ah, pero eso es 2000 ya, ¿o no? Sí, bo.
3: Excelente tema.
0: Eso es 2000. ¿Cuántos recuerdos llegaron también a mi mente? Sí.
4: Alonso y Eduardo.
0: Alonso.
4: Ya me eche. Si me equivoqué en la I nomás.
0: Ya, no caché. Y en la Z también, porque no creo que se llama Alonso. Sí. ¿Qué está comiendo Alonso? Pancito amasado. Pancito amasado. Buenos días.
5: ¿Anda en el auto? ¿Sí? ¿Lo tengo afuera? ¿Está comiendo pasta? Vamos a la playa.
0: ¿Andé en auto? ¿Sí? ¿Vamos? Deja comer, correr las bandejas que tienen harina, tienen pan.

0: Buenos días.
1: Hola, hola Meche, buen día, buen día. Meche, mira, la tarifa va dependiendo del horario. Depende mucho del horario. Depende del largo y la luz que haya en la entrada. Depende del largo del trayecto y la luz que haya en la entrada.
0: La luz.
1: Ahí eso. Okay. Excelente.
2: Si yo tengo que llamarte algunas veces porque estoy sufriendo.
0: Si hay una luz roja en la entrada.
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0: Si hay una luz roja en la entrada.
3: Oye, no sé si se va a salir el audio al aire, pero puta, qué buena música, qué lindo recuerdo. Te pasaste, Meche.
0: Muchas gracias. Jornada. Muchas gracias.
4: ¿Andáis en auto? Sí, ya de este.
5: Y despertar a las 8:30 de la mañana y en la arena.

0: Estamos cerrando, jóvenes, estamos cerrando.
1: Buenos días, Meche. Oye, si depende del largo, yo salgo gratis.
0: Te quedo debiendo.

0: Yo creo que era del largo del viaje, ¿cierto?
1: Me dice, si depende el largo.
0: No, Roberto, córtala, Roberto. Roberto, para.
2: Ahora una vez para decirte cómo te ha extrañado.
1: Son falsos, señores. Son todos unos chantas falsos.
0: Muchas gracias. O sea, yo sigo por el resto de las señales. Me despido de Viña del Mar. Me despido también del Valle de la Aconcagua.
2: Y aunque sé que en el fondo me
0: despido de la Perla Antofagasta.

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5: Esta es la hora. En la Carnaval ya son las 8 de la mañana con 7 minutos.
6: Quiero llegar a todos y cada uno de mis compatriotas, al minero, al pescador, al estudiante soñador, a todos quienes que con su ímpetu nos da la esperanza de una sociedad mejor. 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Así es.

0: Hola, buenos días.
1: Buenos días, Potromeche. Muy buenos días, Potromeche. Saluditos para el Esteban, el mágico, el Magic de San Antonio, que anda en los colectivos Techito Negro. Y saludito a los 3.0, donde está el amigo Fabián Temesco, que hoy día está con descanso. Por supuesto, al mal hecho, al terrible Chico Núñez, al diario Mojado Cajón Contejo, Toto Venezolano, José Luis, Filipinos a los Reyes, y el chileno malo para el sistema, que anda por el chileno malo al sistema. Y por supuesto, mi regalón a la Javierita y señora Catalina y Sofía Ignacia. Que tengas bonito jueves, bendiciones, chao, chao, Potromeche.
0: Un abrazo, amigo mío, saludos, abrazos, bendiciones. Muy buen día, Radio Carnaval.

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Hoy día estuvo bueno el Full 90. Igual nos quedamos un poquito retro, pero no tanto tampoco.

jueves acá en la radio Carnaval. Cada jueves acá en el Buenos Días Carnaval. Lo hacemos un poquito más retro. Hoy le pegamos full 90. Pero un poquito nomás. Por ejemplo, la que viene es de 1988. El álbum Uno entre Mil era un disco con un fondo blanco, con letras casi escritas a mano. Y subrayada o achurada, mejor dicho, la M del artista. ¿Y cuál era el artista? Mijares.

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0: Esta es la hora. En la Carnaval ya son las 8 de la mañana con 36 minutos.

Hola, buenos días, Radio Carnaval. Hola, buenos días, la que más se escucha. Hola, buenos días, la número uno. ¿Estamos listos? Sí, estamos listos. Y si nos vamos con el directo al corazón, larga dura sound, puede ser, ¿por qué no?

0: dije, viene larga duración.
1: Ya, Meche, ya. Ya, es hora. Ha llegado ese espacio, el momento que todo carnavalero y carnavalera está esperando. Ese espacio que sale del paralante directo al corazón y sin llorar el guatón en tu radio carnaval, la que más se escucha, con el número uno del litoral central, el único, el mismísimo, el Potro Meche. Adelante, estudios.

¿Cómo quedaste? ¿Cómo estás quedando? Con estos éxitos directo al corazón. Un besito grande para Mari, que está en compañía de la número uno. Hola Mari, muy buen día. Un besito grande también para la tía Daisy, que sigue conectada a través de la señal de internet. Un abrazo grande, Blanquita de Placilla, Antonio Cajas, en compañía de la número uno. Saludos a Marito Astudillo. Un abrazo grande, Marito.

directo. Saludos desde Santiago, San Bernardo. Me llamo Leonardo Araujo. Un abrazo, Leonardo. Saludos, abrazos y bendiciones, Leonardo. Sin llorar, guatón.

0: muchas gracias. Un abrazo grande, cuídense mucho. Que les vaya fenomenal, que les vaya espectacular. Sigan en compañía, en sintonía de la Radio Carnaval. Sigan en compañía, en sintonía de la que más se escucha. Un abrazo. Chao, Chile.
1: Yo la quería, Meche, weón.
0: No, pero no me diga... No, a esta hora no se puede decir quería. No, no, no.

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0: Esta es la hora.
7: En su Radio Carnaval ya son las 9 de la mañana con 7 minutos.
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9:15, DJ Candy. Equipo completo, Yanito Panchetti, que les habla. Mauricio Javier Muñoz Miranda.

0: Llegué motivadito, ¿ah? Sí, qué lindo.
1: Con movimiento sexy.
0: A ver, vamos. Hagamos zumba tempranito.
1: Nuevo que traigo.
0: Vamos.

esta mañana de día jueves 20 de agosto. Bernardo Santoral. A colocarse la lycra. Eso. Súbase a la silla entonces. Eso. Súbase nomás, súbase.

0: Que no puedo, no puedo.
1: ¿Cómo estás, don Mauricio Muñoz?
0: Buen día.
1: Un saludo muy grande para usted, saludo muy grande para todos los carnavaleros. Oye, saludo para el Palta, para el Manjarate.
0: Ya.
1: Ya. ¿Cómo está, compadre? Oye,
2: saludos, pato.
0: Para el

Agachadita, agachadita. Agachadita, agachadita. Eso. Para allá. Mueve la cadera. Eso. ¿Cuál más vamos a hacer? A ver ahora. Saltando en un pie, saltando en un pie. No, no como en tres pies. Por favor, ¿cómo que en tres? ¿En un o dos? No, no, no existe el tres. Ah, lo que anda con bastón ya. Sí, vos y el bastón también es parte de nuestro. Ya, saltando en un pie, en un pie. Hagan conejito, hagan conejito. Al conejito, el conejito.

0: Saludos para el carempaná. No sé por qué le dicen carempaná.
1: No, sí. ¿Ah?
0: Sí, igual la extraña. Poca sed.
1: ¿La extraña? Ah, se quedaron con... Sí, se quedaron con... Oye, están bailando, mira, a ver, Clarita o Monse, la Monse.
2: Hola, Becho Becho, ¿cómo estás?
1: Muy bien, Monse.
2: Saludos, te manda la Monse, mi abuela.
1: Ay, qué lindo.
2: Estoy mejorando. Sigo resfriadita.
1: ¿Estás bien enfermita, Monse? Cuídate, Monse. Gracias. Chao. Cuídate mucho, Monse. Un abrazo grande. Un abrazo.
3: Buenos días. ¿Cómo estás, María? Espérate bien.
1: Aquí estamos.
3: Ahí trabajando. Fuera la Viscandi.
1: Ya.
3: A los marinos, a los reyes.
1: Ya.
3: Al Scooby-Doo.
1: Scooby-Doo, papá.
3: Y eso, y también se ve a la Viscandi.
1: Ya,
3: oiga,
1: bueno.
3: Oiga, escuché la aplicación. Beso, beso.
1: Ya. ¿Y? ¿Qué pasó? ¿Qué pasó? ¿Qué pasó? ¿Qué pasó? ¿Quién está silbando? ¿Quién está silbando? A ver, a ver. ¿Quién está silbando? ¿Qué estará haciendo eso, ah? ¿Eh? ¿Quién está ahí, ah? ¿Eh? Si ya llegamos hace rato. ¿Quién será la que silba o el que silba? ¿Quién será el que silba o no sale acá el número? Sale el número, pero no sale... No, ¿qué será, hombre o será? Ah, parece que hombre. Está enojado. ¿Cómo pondrá la boquita para silbar?

0: Eso. 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
0: ¿Quién es el Becho Becho?

0: Atento, atento, central, atento, usted, becho, becho.
1: Sí. Oye, este tema es nuevito. Mira.
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8: Esta es la hora.
9: En su radio Carnaval, ya son las 9 de la mañana con 38 minutos.

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0: 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Vamos a ver si está escuchando la carnaval. Adelante.
1: De ahí me manda los audios. Gecho, me manda los audios.
0: ¿De qué, oye? ¿De qué te mando los audios? ¿Qué audio quiere que le... Ah, el saludo, ya.
1: Buenos días, Gecho. ¿Cómo está, Gecho? Quiero saludar de forma muy especial a la tremenda Celia, la hermana Celia, que ya está vendiendo
0: su café. ¿La hermana Celia? ¿Sor Celia? ¿La hermana? ¿Es monjita? ¿La Sor Celia? ¿No? Ah, su hermana. Ah. Adelante, Cristian.
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0: Eso se le dice ensalada de penca. No serio, Candy, sino ensalada de penca. Sí, es rica. Es rica la ensalada de penca. Es como el apio. Sí, la ensaladita de penca, sí.
1: 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Buenos días, Pecho, ¿cómo está, Pecho? Quiero saludar de forma muy especial a la tremenda Celia, la hermana Celia, que ya está vendiendo su rica penca. Por supuesto, como todos los días, mi regalón a la Javierita y señora Catarina y su gimnasia. Al chileno malo para el sistema, que anda por el chileno malo para el sistema. Y a los 3.0, donde está el Magic, el mágico de San Antonio, el Esteban, el tremendo Esteban. El amigo Fabián.
0: Ok.
1: Honorino también, que anda por ahí, el vocalista de los Potros del Valle, el Honorino, que anda sacando el colectivo también. Aquí un abrazo para él.
0: Ah,
1: al
0: bueno.
1: Chico Núñez, al Malecho, a todos los artistas, los Paltamayos. Que tengan bonito jueves. Bendiciones. DJ Candy, el móvil pan también, al tremendo móvil pan. El tremendo Víctor, un abrazo también para él y para todos los canales en general. Tengan bonita jueves, becho, chocho.
0: Vale. Oye, saludo, te mandó móvil pan el Cristian Matador.
2: ¿Cómo que vale, fe? ¿Cómo?
0: No, hombre. Oye, Bitoco.
3: Muy buenos días, compadrito, ñajito Becho, Bitoco
0: aquí. ¿Cómo estás, señor?
3: En la sintonía, compadrito, que tengo un día jueves junto a Candia Pino Inocencia. Un saludo a todos. Hola, compadrito, un saludo
0: a vosotros.
3: A mi señora Soledad López, a mis hijos.
0: Ay, papi.
3: León y Elías Enrique, ya preparándolos para salir a reparto de la fardería.
0: Qué lindo.
3: Un saludo también, compadrito, como siempre, a Móvil Pan, a Tomás y aquí a Violeta Moroni, el italiano.
0: Ah, oh,
3: aquí, como siempre, escuchándolo, compadrito, todos los días, fiera la candaval.
0: Bien.
3: Que tenga un lindo y hermoso día.
0: Hermoso día.
3: Estamos escuchando, compadrito.
0: Papi. Ay, papi.

Bernardo Santoral. Súbele, súbele. Haciendo las cosas del hogar o trabajando.

0: Marte, que estuvo hace poquito, anduvo por allá en San José de Algarrobo.
1: Oye, saludos Paefo, para Cristian Marador, buena compita, saludos muy grandes, fuerte abrazo Cristian, gracias por tu saludo y te lo envío de nuevo, po. Saluda para ti, pues, Cristian.
0: Esto se conoce muy bien, ¿ah? ¿Eh? JP, ¿cómo estamos desde el Quisco?
2: Muy buenos días, buenos días, buenos días, buenos días, buenos días, beso, beso, DJ Tandy.
0: Buen día.
2: Espero que se encuentren muy, muy, muy, muy bien.
0: Estamos bien, gracias.
2: Por acá los saluda JP. Disculpen por estar desaparecido, pero estaba con un problemita a la garganta.
0: Pero ya lo solucionó, espero que lo haya solucionado. Su problema, la garganta. Cuídese mucho.
2: Espero que se encuentren súper.
0: Súper estamos súper, JP. Saludos grandes para ti, para la familia JP. Saludos, Antonio Caja.
3: Buenos días, buenos días, buenos días, buenos días, buenos días, buenos días, buenos días, buenos días, buenos días, buenos días, Becho, Becho. Y Antonio Caja reportándose una vez más en este lindo y hermoso puerto de San Antonio, que se encuentra nublado, nublado, nublado. Un saludo para usted, amigo mío, para la DJ Candy, para mi señora Soledad, que hay un amigo que está en la casita, un besito para ella. Un saludo para el amigo Móvil Pam, para el amigo Tomás, que está en escucha, y para todos los carnavaleros, carnavaleras, bechoncitos y bechoncitas también, que están en escucha, y para el amigo Rodrigo del Camión Río Loa, un saludo para él, que está escuchando la radio, así que adelante, estudios.
0: Gracias, compadre.

Tres minutos nos separan para las 10 de la mañana. 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
4: 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Esta es la hora.
9: Ya son las 10 de la mañana con 10 minutos.
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0: Ah, pensé que te había pasado algo. Yo pensé que te había pasado algo, que pegaste el grito, oye. Mortal. Vamos con nuestro auditorio. Saludos grandes para el Osito. Un abrazo grande, Osito. Gracias, gracias, gracias, gracias, Osito. Te pegué un silbido, Bechito. ¿Eras tú? ¿El Osito el que me está silbando? ¿En serio? ¿Quién es el que me está silbando? El Osito. Ah, el Osito. ¿No? No, no, el Osito. No, no, yo. ¿Quién será? A lo mejor es el señor Lapi.
1: Buenos días, Pocho Pecho. Saludos. Santiago, acá Solcito.
0: Ya. Yeah.
1: Vamos a tener 24 hoy día, 24
0: de Santiago graditos. De Chile.
1: Queremos que no haga mal nomás este Solcito. Bueno, esperamos que tengamos un buen día.
0: Igual para
1: saludo
0: usted.
1: Saludo a la DJ Candy.
0: Gracias, amigo.
1: Para ti también un saludo a los carnavaleros, carnavaleras.
0: Ya. Yeah.
1: Y que sea un lindo programa y que empiece luego la zumba. Te he estado esperando todos los días, ya estamos a
0: hicimos tempranito.
1: No, nada con zumba.
0: Sí, lo hicimos tempranito. Así,
1: démosle nomás.
0: Hicimos tempranito.
1: Ándate para la casa, oye.
0: Espero que haya hecho zumba en la mañanita. Hicimos tempranito la zumba. Sí, le hicimos tempranito.

0: está silbando? ¿Quién será el que está silbando, oye?
1: Oye, que anda ahí apurando, ni siquiera pagáis el pasaje y te queréis sentado en el asiento el chofer, mancima, es que anda ahí apurando, calmado, loco, ya los vamos.
0: Ya los vamos, ya los vamos. JP, saludos grandes, JP.
2: Muy buenos días, buenos días, buenos días, buenos días, buenos días, beso, beso.
0: Buenos días, JP.
2: Espero que se encuentren muy, muy, muy, muy bien.
0: Muy bien,
2: compañero. Por acá los saluda JP. Disculpen.
0: ¿Qué pasó?
2: Disculpen por estar desaparecido, no, pero tranquilo. Estaba con un problemita a la garganta.
0: Cuídense mucho nomás, cuídense mucho, JP. Cuídese, para que pueda silbarme como corresponde. Sí. Kenita, ¿cómo está, Kenita? Buen día.
3: Hola, mi bechoncito, que tenga un lindo día, un día jueves hermoso.
0: Yo pensé que usted era la que me estaba silbando.
3: Un poquito frío, pero está rico.
0: Ya.
3: Quiero mandarle saludo a mi hija, la Estrellita, que está trabajando en la fe,

0: Y a la Eli, a todas mis pechoncitas, que me acuerdo siempre de ellas, las llevo dentro de mí. A César Campuzano, cariño,
1: Luis besito, César Campuzano.
0: Y un abrazo y un abrazo y un besito para usted. Te quiero mucho, bello, bello.
1: Gracias, Kianita.
0: Bello, bello, bello, bello, bello, bello, bello. Saludo a mi Sandy, a mi Roca Cumbia. Adiós,
1: okay. La adiós, Kianita.
2: Sí, pues bechito tempranito hizo zumba. Zumba, zumba. A todas las carnavaleras y carnavaleros.
1: Tempranito lo hice. Lo hice zumbar a tempranito, que andan haciendo zumba tempranito.
3: Becho, becho, los girotes están chiflando.
1: Sí, parece que él.
3: Ay, qué de chilo.
1: Sí, el osito me mandó un silbido. Está ahí.
4: Becho, becho, siempre supe que te gustaba que te chiflaran. Loco.
1: Soy bueno para silbar, oye. Ahí está. Ah, es Alejandro el otro que me está silbando. Alejandro me está silbando.

0: Saludos desde aquí de Playa Blanca, Luchita. Saludar a la Candy, a Inocencio, a Pollito, a Leo, a Jimmy, a todos los que componen el grupo hermoso de la Radio Carnaval.
1: Igual,
0: y
1: pues
0: también a las besoncitas y a las carnavaleras y a los chiquillos que escuchan esta radio.
1: Vale, pues.
0: Por acá está el solcito que quiere sumar, pero no soma. Pero bueno. Las cosas son así.
1: La vida.
0: Muy bien, bello, bello. Le mando un abracito. Cuídese mucho. Lo quiero mucho. Bendiciones.
1: Cuídese mucho también. Que tenga un día jueves maravilloso. ¿Qué está silbando ahí? Hoy está bueno.
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1: ¿Cómo dijo?
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3: Oye, becho, becho, dile al caballero que pague primero el pasaje, vos no ande apurando, está silbando. Si quiere llegar temprano, que se levante temprano el hombre.
4: Bichito, ¿qué le dijo la quinita? Que estaba feíto, pero que estaba rico.

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0: todo, todo lo que te imagines. El pelo, la,
1: todo el cuerpo.
0: La cabeza, los pies, todo.
1: Todo le duele, todo le duele.
0: Así que tratando, tomando remedio, mejorándome aquí en la peguita.
1: Ya.
0: Luchando por la peguita.
1: Nada más. Un
0: saludo a todos los carnavaleros, un besito a mi Alfonso, que lo amo con todo mi corazón. También está refriadito mi guacho.
1: Cuídese, cuídese.
0: Un besito para todos, saludos de acá, Mili.
1: Mili. Mili, Mili, hay que pasar agosto. Vamos, vamos. 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
1: Esta es la hora.
2: Ya son las 10 de la mañana con 42 minutos.

0: Para las cruces. 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
1: Andas con él, sabiendo.
0: 10 de la mañana con 48 minutos.
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0: 10 de la mañana con 48 minutos. Vamos con algunos saludos, DJ Candy, por favor.
2: DJ Candy.
0: Gracias. Antonio, dígame.
3: Qué simpático el tipo.
0: Berito, saludos para Bernardo. Bernardo, que anda en el extranjero, San Bernardo hoy día. Sí, hoy día San Bernardo, feliz onomástico. Estas son las mañanitas que cantaba el rey David. En el día de todo santo te lo cantamos a ti. Ah, bueno. Bernardo, adelante.
4: Un abrazo, querido amigo. Buenos días ya, buenas tardes acá. Buenas tardes,
0: en Europa.
4: Las 4 de la tarde.
0: Europa.
4: Un abrazo gigante de Lourdes, la capital sagrada, pueblo sagrado.
0: Ah, mira. Entre
4: medio de los Pirineos franceses.
0: Ah, en Francia.
4: Ayer una tormenta espectacular. Y hoy día vamos para los mismos, pero todavía no llueve.
0: Ah, ya, ya, ok.
4: Realmente el lugar, una maravilla.
0: Qué lindo, ah.
4: Desde aquí, para todos los auditores, para ti, para tu equipo.
0: Ya.
4: Un abrazo gigante de
0: Bernardo
4: Búfalo.
0: Búfalo.
4: Saludos a los de la línea 20.
0: Línea 20.
4: Se enojan cuando les escribo.
0: Ah, ya.
4: Saludos para ellos.
0: Un abrazo.
4: Que les vaya muy, muy bien. Un abrazo para ti, Mauricio. Cuídate mucho.
0: Disfruta.
4: Ya nos vemos a la vuelta.
0: Sí, disfruta nomás. Disfruta, compadres. Disfruta. Jimmy Algarrobo.
5: Buenos días, Mauricio, Javier, Ñañito. Beso, beso.
0: Ay, compa.
5: Otro máquina, ídolo.
0: ¿Cómo te ha ido, compa? Fiera.
5: Oye.
0: Ah.
5: El reporte del día, Algarrobo, es un poco más tarde, está nublado, no hace tanto frío, pero está nublado.
0: ¿Por qué tan tarde? ¿Por qué tan tarde? ¿Tú ocupado? ¿Mucha pega? ¿Mucha pega? ¿Mucha pega? Cuénteme un poquito.
5: Y el reporte es tarde porque tocó bodega hoy día en la mañana, ¿tú qué sabes?
0: Ah, cardio. Ya. Cardio. Cardio.
5: Así que un saludo especial a Rosita.
0: Ya.
5: Bien. Ya tenemos la bodega ordenadita, así que estamos ok. 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Ahí está la Rosita.
0: Feliz.
5: ¿Ya?
0: Rosita.
5: Saludo a todos los auditores.
0: Cuénteme, Rosita, ¿cómo está de feliz?
5: A DJ Candy.
0: Cuénteme, Rosita.
6: Que tengan un lindo día a todos. 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
5: ¿Viste que está feliz?
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5: Es pasar por la bodega temprano, hombre. ¿Tú cachai?
0: Sí. Es lo que hay.
5: Zumba cardio. Ya me vino. Un abrazo. Que tengan un lindo día jueves.
0: Un abrazo a los dos. Los quiero mucho. Qué lindo. Que disfruten de la vida. Que se amen. Que se quieran.

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0: Le dimos motivo en todo caso. Sí. No reclamen en equipo, no reclamen.
1: Hola, buen día, Mauricio. Buen día. Hola, buen día, buen día, buen día, buen,
0: buen día,
1: día.
0: Buen día.
1: Buen día. Saludos. Buen día. Saludos, Mauricio Javier Muñoz.
0: Buen día.
1: Buen día a todos. Buen día.
0: Doña Ingrid.
1: Está buena la música, Candy.
0: Gracias, gracias. Sale. Saludos, grande. Saludos. ¿Qué le pasó? ¿Qué le pasó?
1: Becho, becho, va a ser zumbar. ¿A quién va a ser zumbar, becho, becho?
0: A la auditora y auditoras. Auditores y auditoras.
1: ¿A quién va a ser zumbar? ¿A quién? ¿A nosotros? ¿A quién va a ser
0: zumbar? A ustedes, porque ustedes bailan, pues. Se cansan eso, ¿ah? Sí, para ustedes, pues. Pero ya lo hicimos tempranito, ¿ah? Sí, hicimos tempranito la zumba. María Lucero, buen día. ¿Cómo estás?
2: Espero que haya amanecido súper bien.
0: ¿Y usted igual, pues?
2: Junto a su querida y amada esposa, Susana.
0: María Lucero.
2: Y un saludo a todas las carnavaleras, las mechoncitas.
0: Ya.
2: Que lo escuchan. Mechoncito, te quiero contar algo.
0: Cuénteme.
2: Estoy feliz.
0: ¿Qué pasó?
2: Porque mi hija se devuelve a Chile.
0: Ah.
2: Llega el 25 de septiembre.
0: Qué rico.
2: Se viene con mi hermoso nieto.
0: Qué rico.
2: Espero que le vaya bien aquí en Chile.
0: Va a regresar contigo, qué lindo. Va a salir todo bien, va a salir todo bien. Sí, qué rico. Sí, tranquilito, vio que las cosas se van dando. ¿Se acuerda que yo le había dicho? Las cosas se van a ir dando de a poquito. Tranquilita nomás, tranquilita. Hay que estar tranquila nomás. Que Elenita Barca me saluda. Elenita Barca me saluda. Me dice, becho, becho, aquí estoy. Gracias por acompañarnos todas las mañanas. Feliz día, jueves para todos. Elena Abarca, un besito, un abrazo. Saludos, Verito. Verito.
3: Muy buenos días, estimado Mauricio. Señorita Candy. Por aquí todo bien en Cartagena.
0: Está
3: circunsa, pero rico el día.
0: Está rico, sí.
3: Estimado Becho Becho, mira,
0: cuénteme.
3: De todo lo que he escuchado, nadie se ha recordado que hoy día, el 20 de agosto, se celebra el natalicio del prócer de la patria, de Bernardo O'Higgins.
0: Ah, mira.
3: Es un pequeño comentario, un recordatorio más que nada, porque en los colegios antes se hacía mucha festividad en esta fecha, pero como que ha ido quedando un poco de lado todo eso. Bueno, pero todo va cambiando.
0: Va cambiando la vida, pues. Sí.
3: Un abracito para ti, para la señorita Candy.
0: ¿Ya?
3: Y gracias, como siempre, por hacernos la mañana más cortita.
0: Gracias a ustedes. Y gracias a ustedes, pues. ¿Ah? Un abrazo grande, grande, grande, grande, grande para todos y para todas. Gracias por estar ahí con nosotros, nuestros auditores. Gracias. 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Te sorprende. 11 de la mañana en punto con un minuto. Se viene la ruleta del amor. Ruleta del amor. Ay, papi.

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7: En su radio Carnaval ya son las 11 de la mañana con 8 minutos.

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0: 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Sí.

0: 11 de la mañana, 21 minutos, Aries. Sea capaz de darse cuenta que el tiempo está pasando y se te está yendo el tiempo. Vive actualmente un retroceso. Procure estar atento. Tiene que avanzar, Aries. Periodo para acercarse a su pareja con mucho afecto y pasión. De esta forma podrá reconquistar y afianzar el vínculo que tiene con su alma gemela, Aries. No dude ni un minuto más. Arriesgue un proyecto que tiene en mente. Un socio te va a apoyar. Debería hacer lo posible para no ponerse nervioso. Cuidado, cuidado, cuidado, Aries. 11 de la mañana, 21 minutos, Tauro. Será una excelente jornada para retomar ese proyecto que había dejado al olvido de lado. Y relájese, todo va a salir muy bien. Momento para lograr sacar del encierro a su corazón y dar una nueva oportunidad para encontrar el amor. Ponga todo su encanto, pero encanto, encanto de la conquista. Amor, Tauro. Procure no invadir a los compañeros en el ámbito laboral, Tauro. Intente ser más compañero de su equipo de trabajo. Si necesita relajarse, sepa que el yoga y las caminatas livianas matutinas le dan un alivio. ¿Sí? Necesita hacerlo, hágalo solito o con compañía, Tauro. 11:22. 11. Con par de patos. Entonces, Géminis, intente ser un poco más reservado en la vida. Disfrute de la conducta que está viviendo. Siempre, siempre el entorno te apoya, tal cual como eres. En el amor, probablemente sus emociones serán movilizadas a causa de una situación un poquito incómoda. La persona a la cual usted tiene cercanía te quiere apoyar. En este día, no dé marcha atrás en el trabajo. Los proyectos tienen dedito arriba. Vamos, vamos. Invente algo para salir del aburrimiento. La ruleta del amor, jueves 20. DJ Candy, ¿en serio?
1: DJ Candy.
0: Oh, temazo, DJ Candy.
1: DJ Candy.
0: Te la va.

0: te pasaste. Aplauso para ti, DJ Carne. ¿Conta la música? ¿Le ha gustado, chiquillo, chiquillo? Dama, caballero, ¿le ha gustado la música?
1: Buena, buena, buena, buena, buena, buena.
0: Nos vamos con Cáncer. Será el momento justo para que apueste al crecimiento personal con total libertad. No dude en hacer planes para su futuro y tendrá todo a su favor, Cáncer. Anímese a decir las cosas lindas, tiernas a esa persona que especialmente es para usted. Empieza a demostrar todo eso que siente en palabras y actos, Cáncer. Dentro de poco en el trabajo se habrá ido toda la mala onda y viene un abanico de opciones a nivel laboral. Elegir dentro de muchas es bueno. Por más que te cueste intentar cuidar la apariencia física, haga deporte, haga. Autoestima arriba, rápidamente, Cáncer. Vamos arriba, arriba, arriba. Leo, si tiene algo que cambiar, hágalo hoy, en este día. Le ofrece mejores posibilidades de enfrentar transformaciones, los cambios de la vida. Momento ideal para organizar una reunión, Leo, con la pareja. Intente llamar la atención. Sí, los familiares te van a apoyar. Va a almorzar con ellos, disfrútelos. En el trabajo, junto a su pareja, realice el equilibrio entre los ingresos y los egresos. Vean que están gastando más y así ir cuidando la platita en los tiempos difíciles. Tarde óptima para reencontrarse con ese amigo que no ve hace tiempo, Leo. Leo, gracias, Leo. 11:28, Virgo. Siempre que confíe en usted mismo, podrá obtener todo aquello que más quiere. Aproveche su vitalidad para emprender mucho de sus proyectos, Virgo. Por más que le cueste entender, sepa que no es el día oportuno para declarar los sentimientos en el amor, Virgo. Usted es la persona que tanto anhela, la tiene cerquita, cuídela, cuídela, cuídela, cuídelo, cuídelo. Aunque se sienta un líder en el grupo del trabajo, entienda que las cosas no están funcionando como debe ser. Haga un cambio rápido. Comience a actuar según su salud. Mucha golosina, periodo óptimo para dejar algunas cosas, los dulces y los carbohidratos.
1: Becho, becho, deja los carbohidratos.
0: Así me dijo la doctora. No, ¿en serio, Candy? ¿Así está la ruleta del amor?
2: DJ Candy.
0: Oh, la ruleta del amor.

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11: Esta es la hora.
12: En su radio Carnaval ya son las 11 de la mañana con 38 minutos.
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9 minutos nos separan para el mediodía. Saludos para Irene la Bonita, que está escuchando Carnaval. ¿Está por ahí la Irene o no? Nos está mandando saludos y muchas energías positivas. Irene la Bonita, ¿ah?

0: Hola, hola, muy buenos días, besito, besito, yo por aquí. Que tengas un hermoso día, llenito de bendiciones. Que el Señor lo cubra de bendiciones a usted, a Candy Pollito Inocencio. Que sea una jornada maravillosa para todos. Un saludo a todas las besoncitas, a todos los besoncitos, carnavaleras, carnavaleros. Un saludo a César Campuzano, Luis César Campuzano, que está por ahí a la escucha. Que tengas un buen día, amiguito mío. A Eduardo Madrid, a todos los que nos escuchan, mucho, pero muchos abrazos, muchos besos para todos. Quiero mandarle un saludo muy especial a toda la gente de Budeto, de Lautaro, que siempre me están llamando, que siempre me están diciendo que cuándo voy a volver. No puedo volver porque me pusieron acá y acá tengo que seguir trabajando.
1: Claro.
0: Que tengan un hermoso día. Le mando muchos abrazos, especialmente a Rosita Martínez, que fue una gran amiga, que es una gran amiga porque siempre está conectada conmigo. Que tenga un día hermoso, Rosita, que el Señor te cuide y te proteja siempre. Y gracias por tu saludo, gracias por ese amor y gracias a toda la gente maravillosa de ese lugar. Por aquí, Irene la Bonita, yo sigo trabajando, que tengan buen día.
1: Saludos, Irene la Bonita. Hola, Mauricio Bechovecho, soy Luis César Campuzano. Buena la ruleta del amor, Mauricio. Muy buena la ruleta del amor, Mauricio. Se pasó DJ Candy. Tírate un saludo, tírate al aire, el saludo. Tírate un paso, tírate el saludo, tírate un paso. Saludos grandes para Luis César. Parece que estoy bloqueado. No, para nada. Siempre le hago sus saludos. Bechoncita, por favor, díganle que lo saludamos recién. Irene y Eli, Isabelita, por favor, avísenle. Avísenle que ya lo saludamos a Luis César Campuzano. Por favor, avísenle. Señor Lápiz, saludos grande, Mari Conyor.
2: Hola, Becho Becho, buenos días.
1: Buen día.
2: Buena la música, buena, todo bueno, todo lo que hace usted, hasta su risa buena. ¿Qué le sirve? ¿Qué le hace así? Bueno, igual me río mucho con usted. Gracias por siempre estar con nosotros. Ahora ya.
1: Ya.
2: Estoy descansando, pero trabajando, haciendo pañuelitos para vender para el 18.
1: ¿Pañuelitos para el 18?
2: Necesita pañuelos,
1: ¿ya?
2: De hombre y de mujer,
1: ¿ya?
2: Con encaje, sin encaje.
1: Ah, con encaje,
2: sin encaje. Con óvelo y con dobladillo, como quieran los pañuelos, yo los vendo.
1: Los pañuelos, vende pañuelos.
2: Hago precio. Estoy solita, pero estoy esperando las cuecas. Porque bailar solita.
1: Ájale.
2: Anda haciendo un pololo. Así que póngame buenas cuecas.
1: Se viene la cueca.
2: Anda trabajando, le sale un pololito.
1: Ah, ya, George.
2: Hay que hacerlo.
1: Pero bien.
2: Cuando no tiene pololito, trabaja acá en la casa. Así
1: Déjale,
2: que todo bien. Él amanece con la escoba en la mano. No va a pegarme, se le tiene que hacer algo.
3: Buena música, DJ Candy. Se me cayó el carnet.
1: La ruleta le gustó. Oye, ya estamos de vuelta como estábamos. Otra vez estábamos caídos del Quisco. Se nos regresó la señal del Quisco. Ah, qué bueno. Está bueno ya. Ya estamos de regreso. Becho Becho, ya estamos listos y dispuestos para seguir escuchándote. Gracias. Berito de Cartagena.
4: Buenos días, Becho Becho. Cariños a todos. Muchos cariños y muchas bendiciones.
1: Un abrazo.
4: Feliz día.
1: Ya, pues.
4: Trabajando desde muy jueves. Temprano.
1: Feliz jueves.
4: Pero hay que hacer la vida. La vida es así. Hay que trabajar. Para mantenerse.
1: Eso.
4: Con salud.
1: Berito.
4: Cariños a todos y bendiciones.
1: Saludos, Berito de Cartagena. Vaya a vernos ahí a Fusión Criolla, pues.

Vaya a vernos ahí a Fusión Criolla el sábado. Grupo Barlovento, Anima Becho Becho, DJ Javito, Producciones Donde Chupete. 4 minutos nos separan para el mediodía.

0: 12 de la tarde en punto. 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Saludos, Becho, Becho. Saludos. Miguelito, ¿está escuchando?
1: Hola, anda. Está ahí bueno para caerte, Mauri, ahí en el disco. O mientras no te caigas para atrás.
0: Ah, no, que teníamos caída, sí, la señal, pero ya estamos de vuelta. Ya estamos de vuelta. Amigo mío, un abrazo grande para ti. Gracias por estar presente. Amigo Mardones, Miguel Mardones. Se viene el folclore. Se viene el folclore.
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5: Esta es la hora.
6: Esta es la hora en su Radio Carnaval. 12 horas con 11 minutos.

0: Bueno, yo ahí en el conservatorio, Popilinda. Ahí me quité en el conservatorio donde estudié.
1: ¿Cómo te manda la partitura el chico gacho?
0: ¿Qué pasa?
1: ¿A dónde el conservatorio en Iquique?
0: Me, a Iquique, pues ahí están las más grandes fábricas de conservas del país. Bueno, nos vamos con la cuequita de los marineros entonces, pues. Fíjate.

manteniendo el folclore todo el año. Este espacio creado para el folclore de lunes a viernes, todo el año. El folclore, la cueca, las tonadas. Se mantiene la tradición con carnaval. No solamente en septiembre, todo el año, en este horario pasadito a las 12. Una tonada y unas tres cuequitas. Chilenos de corazón.

otra patita entonces, agarra el choclo, flaquito. Eso. Ay, ay, ay.

0: Buenas tardes.
1: Buenos días, Bechito, Candy, todos los auditores.
0: Buenas tardes.
1: Un cariñoso saludo a toda la comunidad de San Carlos Alto. Que
0: buenas
1: le vaya
0: tardes.
1: Bien el día a Eduardo, que tenía control.
0: Buenas tardes.
1: Posiblemente le den el alta.
0: Vamos.
1: Y que les vaya excelente donde Altín Patito. Excelente.
0: Buenas tardes.
1: Ya. Y lo otro, el mensaje de mi cuñada. ¿Ya? Es porque todos allá en el Team Patito,
0: ¿ya?,
1: gente que me conoce, que allá todos me dicen gla gla gla, sí, la entonces me conoció mucha gente y fue muy muy lindo, muy agradable. Entonces era como, y le conté a mi cuñada y ella me puso feliz, dije que me van a hacer famosa. Así que eso, cariñoso saludo para ustedes, abrazo grande, gracias por estar.
2: Hola, Becho, desde
0: hola.
2: Argentina, Patricia, la cuñi de la señora Gladys de San Carlos Alto. Bueno, la señora Gladys, yo le agradezco porque ustedes ya le hicieron famosa a la señora Gladys. Ahora es la Gladysita.
0: Las
2: piden fotos la gente, dentro de poco va a firmar autógrafos.
0: Exacto.
2: Va a tener un club, me parece que va a fundar un club de
0: la
2: porque está muy solicitada, muy popular, porque
0: sí, pues,
2: su radio se escucha en todos lados.
0: Sí, pues ella es la fans. Si quieren ser fans de la comuníquense al número 555555555.
2: Así que bueno, desde acá de Argentina, un beso grande. Dios los bendiga.
0: Sí,
2: haciendo divertir a la gente, que es lo que hace falta.
0: Eso.
2: Muchas felicidades para todos, que estén bien.
0: Gracias.
2: Un beso grande, Dios los bendiga.
0: Sí, Gla, gla, gla, che. Gla, gla, gla, che.

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1: Esta es la hora.
2: Esta es la hora en su Radio Carnaval, 12 horas con 41 minutos.

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Horoscopito. Amiga, amigo de Libra, sepa que todo lo que realice hoy le va a venir muy bien. Eso dice. Optimismo, satisfacción personal. Disponga de algo nuevo que te va a contagiar creatividad. Aprovecha al máximo, Libra. En el amor, si quiere que la relación funcione entre usted y su alma gemela, bríndele más tiempo a la misma. Comparta mucho más tiempo con ella. Evite dejarla de lado, Libra. Los negocios serán su fuerte en esta jornada. Consulte en lo que va a realizar. Pida consejos. Pida consejos, amiga, amigo de Libra. Comparta lo que viene con su pareja, con su familia. Viene algo nuevo. Si quiere que el amor y la relación entre en usted y su alma gemela le brinde amor, comparta momentos excitantes. Los negocios son su fuerte. Consulte en todo aspecto. Un consejo va a recibir. Deje de dar tantas vueltas. Sepa que las buenas energías le van a ayudar durante estos días, Libra. Escorpio, prepárese ya que atravesará un momento de intensidad feliz. Aprenda que el verdadero secreto está en disfrutar de las pequeñas cosas cotidianas que uno vive. Escorpio, en el amor, sepa que encontrará una excelente sintonía en su compañero de trabajo, ya que verá que es algo más que una amistad. Deje de ser tan conservador, Escorpio. No será conveniente que se apresure a invertir en la platita. Guárdela, cuídela, sí. Ánimo arriba, arriba, no decaer. Optimismo arriba, relájate. Entrégate con pasión, con amor, Escorpio. 10 minutos nos separan para la una. Sagitario, intente ser más valiente cuando tenga que superar un obstáculo, pero entienda que debe tener energía única. Evite quedarse sin fuerzas. Evite ser indiferente. Cuidado ahí, ¿eh? Cuidado. O la pareja no hay que hacerlo. Intente compartir alegrías y anhelos. Eso es bueno. Recuperar el tiempo perdido en la relación. Entienda que aplicando su sensibilidad en el trabajo podrá obtener resultados mucho más positivos en cada uno de los proyectos que se desempeñe. Presta atención a su salud. Sí, pues. Si se siente estresado, descubre el beneficio. Meditación, control mental. Sagitario. Capricornio, 10 minutos nos separan para la una. Capricornio, no permita que los problemas cotidianos lo obsesionen. No, intente enfocarse en lo que está viviendo. En el amor, deje de actuar de manera grotesca, ya que su alma gemela puede enojarse y puede darse cuenta. Aprenda cómo tratar a su pareja. En el trabajo, en estos días, evite los gastos desmedidos. ¿Cuesta tomar una decisión importante? Sería bueno que intente buscar una ayuda profesional. Capricornio. Capricornio.

5 minutos nos separan para la 1 de la tarde, Acuario. Aproveche ya que se encontrará el momento para despejar algún problema que tiene en mente. Su creatividad ejerce sobre todo. Hay que ser apasionada, apasionado. ¿Nunca se atrevió a aprender tener momentos apasionados? Entonces búsquelo en el amor, que su poder de seducción aumenta para conquistar sin esfuerzo. Si esta pareja que tiene le cuesta un poquito, converse con ella, con él. Modifique la forma de que se enfoca en los trabajos. Sería óptimo intentar ser más organizado. La rutina, chao. Propóngase realizar una salida nocturna este sábado en Las Cruces. Amiga, amigo de Piscis, procure no retener las emociones por temor a lo que puede surgirle. De esta forma siempre estará limitado y no podrá avanzar. Anímese, saque de adentro todo eso malo, entréguese en el amor, sin pensarlo a esa persona, ya que en ella encontrará el cariño, la gratificación que su corazón tanto necesita. Deje de buscar excusas, deje de actuar de forma a tonta y a locas. Inconvenientes con alguien en su trabajo. Intente ser más profesional con los colegas. Busque el equilibrio. Equilibrio, equilibrio. Los ruidos es por algo, por algo. La naturaleza siempre entrega ruidos por algo. Ojo, ojo ahí con los ruidos. 4 minutos nos separan para la 1. El regalito de María José Quintanilla. Buenas tardes. Litoral Centro.

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0: 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Vamos y volvemos. Una de la tarde con un minuto. Mes de los gatitos.

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0: Esta es la hora.
11: En su Radio Carnaval son las 13 horas con 10 minutos.
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0: 1:12. Saludamos a la brujita, a la señora Victoria de Costa Azul, ¿cierto? Costa Azul, ¿correcto? A la señora Victoria de Costa Azul. Victoria Carreño Rojas. Estoy bien, ¿cierto? Que ella nos escucha, ayer nos sacó a relucir que no saludamos nunca a Costa Azul. Así que saludamos a Costa Azul. Playas Blancas. ¿Qué otro sector se me le olvida? Palo Verde. Palo Verde, me dicen por acá. ¿Qué otro sector escucha Carnaval y no nos saludamos? Para ver, por favor, por favor. Que de repente uno se equivoca. Más 569-9965-4783. Ese es nuestro número de WhatsApp. Anote. Ya, vamos a empezar a ver. ¿De dónde nos escuchan más gente? A ver, ¿de dónde? Por favor. Hagamos una encuesta así de rápida. Más 569-9965-4783. Hagamos una encuesta rápida. Vamos anotándose de las localidades, por favor, ¿sí? Por favor, por favor. Una encuesta rápida. Sectores, por favor, ¿sí? Un audio cortito para que nos vayan diciendo.
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2: De San Carlos, por supuesto.
0: San Carlos. Un voto. Un voto, San Carlos. Ok. Miriam, Cartagena. Santa Elisa, Cartagena. Un voto. Becho, Becho. Paulina, de Cerro Alegre. Eso, El Faro, Plantación Fiscal. Ok. San Antonio, ¿cierto? San Antonio. Ok. Ahí estamos anotándolo. María Lucero, ¿de dónde es?
3: María Lucero, de Cartagena.
0: Cartagena, 2 votos.
4: San Carlos Alto. Toda la comunidad de San Carlos Alto.
0: San Carlos, 2 votos. Claudia.
5: En este momento en el Yeco.
0: El Yeco, mira. Sector del Yeco. Alejandro, Las Cruces. Ok. Ok, ahí vamos a ir anotando, ¿sí? Kenita, ¿de dónde es Kenita? Cartagena, ¿cierto?
6: Cartagena. Kenita de Cartagena.
0: Ahí ya tenemos 3 votos. Clarita, ¿de dónde es?
7: Cartagena, sector Santa Elisa.
0: Cartagena también, bien, bien, bien, bien, bien, bien.
8: De Yoyeo, besito, besito.
0: Yoyeo, un voto. Yoyeo, Yoyeo, Yoyeo. Noelia, de San Antonio. Bien, Noelia. Francisco Varga.
9: Aquí, directamente desde Totoral.
0: Totoral. Un votito, ok. Gracias, Paulinita, del sector de Cerro Alegre, gracias. César Campuzano, Cartagena, ok. San Sebastián, Cartagena, otro voto. San Sebastián. Un voto, San Sebastián. Gracias, don Mario Montesino. Olga.
10: De acá de San Sebastián, Olguita, un votito.
0: San Sebastián también tiene voto. Rosita.
11: Rosita Zamorano, del Quisco.
0: El Quisco, ok.
11: Y un saludo, por favor, a Campuzano, César Campuzano.
0: Gracias.
12: Okay. ¡Quinita! ¡Está ahí feo, pero rico!
0: El sector. Marina, de Palo Verde, ok.
13: Palo Verde,
0: ¿Lo tenemos ahí, Palo Verde? Hoy tenemos harta más gente ahí en Palo Verde. El Quisco también. Yara Lagos, el Quisco. Otro para el Quisco. Miriam, ¿de qué parte de usted?
13: Dicho, pero San Sebastián es de Cartagena.
0: Sí, sí, pero... Sí, no, no, sí, sí, yo lo entiendo. Sí, lo entiendo, tranquilo. Para, yo los voy a ir incorporando al mismo sector. No se haga ni un problema. Saludos grandes para todos ustedes. Gracias, DJ J desde Antofagasta. Antofagasta conectándose.
8: De Yoyeo, besito, besito.
0: Ya está lista de Yoyeo, ya. Sí, sí, sí, sabemos que algunas localidades... Como decía, Las Cruces, yo sabemos que es del Tabo, pero lo vamos incorporando todo en el mismo sector. No se haga ni un problema, no se haga ni un problema. Sí. Eso sería todo. ¿No hay nadie más? ¿Nadie más que quiera hacerse presente? ¿Estaríamos listos entonces? A ver, ¿quién más de los que más se activan? Sí, sí, ok, ok. Sí, no hay problema, no hay problema. Día Internacional... hoy día qué el día hoy día qué dígame 20 de agosto dígame día internacional de 20 de agosto del mosquito. ¿Cómo va a ser del mosquito? Día internacional del mosquito 20 de agosto. ¿Se recuerda al Día Internacional del Mosquito? En la prevención del mosquito. Sí, pues. Control de plagas. Enfermedades que transmite el mosquito. El mosquito. Según el calendario, este día 20 de agosto. Por eso que andaban todos los niños haciendo trabajos del mosquito. Hay muchos bichos que transmiten enfermedades. Hay que tener mucho, mucho cuidado. Mucho, mucho cuidado con los mosquitos. Pues. Sí, sí, sí. Mucho cuidado. Saludos grandes para Paulina Yoyeo en San Antonio, 20 de agosto, sector O'Higgins. Gracias, gracias, gracias.
14: Eduardo, está en el doctor, está en el médico. Por eso no puede llamar.
0: Ok, no hay problema. Saludos, querido Bechito Bechito. Villa Magisterio, El Quisco. Saludo para el sector de Villa Magisterio, El Quisco. Un abrazo grande para ellos, a las diferentes localidades de nuestro litoral central. Santa Elisa, Cartagena, correcto. Excelente, excelente, excelente. Claudio del Yeco y San Antonio.
15: Hoy también se celebra el natalicio de Bernardo O'Higgins.
0: Sí, lo comentó nuestro auditora tempranito. Sí. Laverito también nos recordó el natalicio de Bernardo O'Higgins. Correcto, amigo Claudio, gracias.
16: Este de agosto creo que natalicio de Bernardo O'Higgins,
0: sí, Becho. Correcto, correcto, lo comentamos tempranito también con una auditora que nos hizo memoria en efemérides.
17: Está la Lupita de Las Cruces, escuchándolo todos los días y todo el día.
0: Las Cruces del Tabo, ok, ni un problema. Becho, Becho. Vale, desde Maipú. Maipú y Solina, gracias. Desde Maipú, gracias también, pues. Ajá, gracias por la sintonía. 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Noelia de San Antonio nos dice que sí. Inelia del Quisco. Inelia del Quisco. Jimmy Algarrobo.
18: Algarrobo tenemos.
0: Tenemos harta sintonía también en Algarrobo, ¿sí? Mucha sintonía con nubes, nublado. En la mañana amaneció el solcito. María y George, saludos grandes para María, Mari y George. Saludos grandes, están conectados con nosotros también. Mari con George, de Cartagena. Mari con George, Cartagena presente. Un abrazo grande para ustedes. Alejandra, Alejandra del sector de San Carlos Alto, El Tabo. San Carlos, El Tabo. Gracias, Alejandra. Gracias, Alejandra Campo.
19: Cartagena, Cartagena, Cartagena.
0: Cartagena.
19: Hoy, la Mari con Yor, tatuó el pasaje con la radio. Carnaval, becho, becho.
0: Mira, Mari con Yor también. Angélica del Quisco. Angélica del Quisco, gracias por estar con nosotros. Estamos viendo la sintonía de diferentes localidades, ¿sí? Angélica del Quisco también nos saluda, dice, acuérdese de nosotros, Angélica del Quisco.
20: Acá en la Villa Esperanza El Tabo.
0: Villa Esperanza El Tabo.
20: Villa Esperanza El Tabo.
0: El Tabo, Villa Esperanza El Tabo. Saludos para Jesús Gallardo, saludos. Elena Barca, desde Melipilla, Elenita, también hay personas que lo escuchan en Melipilla. Qué bien, qué bien.
21: Pilla.
0: Melipilla.
21: La Unión de Codigua.
0: La Unión de Codigua. Judith, San Carlos también.
22: Hola, Judith acá de San Carlos.
0: Ya. Francisco, un abrazo grande. Francisco y Claudia, desde Santiago, pero son del Tabo. Un abrazo grande, amigo mío. Cuídese. Francisco, con su hijo, con su hija y su esposa Claudia, un abrazo grande. Somos de Santiago, pero tenemos nuestra casita también en El Tabo, presente. Gracias por estar con nosotros. Alejandro de Cartagena, Francisco, del folclore de El Tabo también. Sigue. Oye, El Tabo, tenemos una sintonía muy, muy buena. Ahí están todos. César, la Kenita, la Rosita, un saludo grande para la Garotiña. Les mando un besito, un abrazo a todas mis bechoncitas, a DJ Candy. Un abrazo grandotote. Gracias por estar con nosotros. Gracias, carnavaleros, carnavaleras. Dígame, Candy. Una de la tarde con 25 minutos. Una de la tarde con 25 minutos. Tenemos siempre el apoyo a toda nuestra gente. Tenemos Dígito, sector rural, sí, en este jueves, Dígito rural y también urbano. No pueden circular, eso quiero decir, no pueden andar en ruta los vehículos colectivos terminados en 5 y en 6. 5 y en 6. Placa patente, los vehículos terminados en 5 y en 6. Restricción vehicular para nuestros amigos del transporte. ¿Quién está por ahí? Dígame. Buenas tardes, ¿con quién hablamos?
23: Con la abuela de Cartagena.
0: ¿Abuelita cuánto?
23: Magali, la Gladi.
0: Mira qué bien. Un abrazo grande para usted. ¿Hace cuánto que escucha la abuelita de Cartagena?
23: Prehistóricamente.
0: ¿Cuánto?
23: Muchos años.
0: Muchos años, desde que empezó la carnaval. Se quedó con nosotros.
23: Más o menos, sí.
0: Ah, qué bien. ¿Algún saludo?
23: Sí, un saludo porque no estoy en Cartagena, estoy acá en el norte, en Pozo Almonte, donde mi hija con su amado y los nietos y los bisnietos.
0: En Paso Almonte, mira qué lindo.
23: Pozo Almonte.
0: Sí, po. ¿Paso o pozo?
23: Pozo de Almonte.
0: Pozo Almonte. Ya, Pozo Almonte. Un saludo grande para toda su gente, pues. ¿Ah?
23: Sí, y a los de Cartagena.
0: A los de Cartagena. A toda la gente. ¿Tiene familiares por ahí o no?
23: ¿En Cartagena?
0: ¿Eh? ¿A quién conoce ahí en Cartagena? ¿A todos conocen Cartagena o no?
23: Sí, pues sí, yo vivo allá porque ahora me paseo por acá.
0: Pero, oiga, pero ¿a quién conoce? A ver, diga.
23: a la Margarita Villa, a todo, a mi nieto.
0: Ya. ¿Y ellos escucharán Carnaval?
23: Escuchan a Becho Becho.
0: Ah, qué bien. Mándele saludo entonces a ellos, pues.
23: Saluda a todos ellos, que yo estoy regia estupenda.
0: Ay,
23: acá en el norte.
0: Hoy, pero hoy que te ha hecho bien, Gaia, que te ha hecho bien estar por allá en el norte. Sí. Un abrazo, cuídese, mi abuelita linda.
23: Igual, muchas gracias.
0: Becho, becho. Becho, becho, becho, becho. Luchito dice, Luis Pinto y mi hija Connie del Totoral, pero estamos trabajando en Alcázar de Torres. Uy, mira, Luchito. Alcázar de Torres es un sector, ¿cierto? ¿Cierto, Luchito? A ver. Yo sé que Alcázar de Torres, yo he pasado por ahí. Sí. Alcázar, ¿podemos conversar con Luchito? Podrá, está trabajando a esta hora. A lo mejor, ahí nos puede contar. Es Alcázar de Torres cuando uno llega en la ruta. Si no me equivoco, porque nuestro amigo de Plaza Car Servi tienen una... Es como una localidad, Alcázar de Torres. Cuando uno viene llegando a Algarrobo, si no me equivoco, por ahí está Alcázar de Torres. ¿Me puede...? Es el condominio en Algarrobo. Es un condominio, ah, vio. Luis y la hija Connie del Totoral, pero estamos trabajando en Alcázar de Torres. Es cuando uno llega, si no me equivoco, por Algarrobo, después del peaje. Hola, Becho Becho, un gran saludo del Kiko, felicidades, que tenga un buen día, Patricio Alberto Rojas. Gracias, Pato. Entre la gente del Kiko, El Tabo, Cartagena, San Antonio, Algarrobo. En ese rating, estamos... Sí, el Kiko, El Tabo, San Antonio, Yoyeo, Santo Domingo también dice por acá. Mira qué bien. Maipú, El Quisco, La Mabel, Villa Magisterio, La Mabel, de sector de las Cruces, Lupita. Bien, bien. Y va llegando más, ¿eh? Oye, que hay harta gente que escucha la Carnaval. Mucho, mucho, mucho, mucho. Exacto, exacto. 1:30 PM. Se viene el pronóstico. ¿Qué se viene para fin de semana? ¿Lo tienen ahí? Este viernes se viene con sol y nube, igual que hoy día. Porque jueves estuvo con solcito en la mañana y en la tarde las nubes. Mañana va a estar igual. El sábado todo cubierto, todo cubierto. El domingo igual, hasta el lunes. El martes se dice que caen alguna gotita. Gotitas de lluvia. Que les vaya bien a los chiquillos de la Feria de los Pulgas.

0: Alcázar de Torre. Mira, hay mucha gente que nos escucha ahí también, po. A ver si podemos conversar con Luchito, que está con Connie. ¿Qué harán ahí? Nuestro, a lo mejor no pueden. Don Luis, ¿cómo está?
1: Don Luis.
0: ¿Sí o no? ¿O nos equivocamos?
1: Está equivocado, señor.
0: ¿Desde la radio Carnaval le llamamos?
1: Ah, recién llamó mi suegra.
0: Ah, ahí está. ¿Cómo está? ¿Con quién hablo? Disculpen.
1: Usted habla con Juan Farías.
0: Juan, ¿cómo está? ¿De qué sector nos escucha, amigo mío?
1: Nosotros somos de acá, de la comuna Poza Monte.
0: Paso.
1: Y sí, que vas a la cordillera.
0: Ah, buena. Mándele saludo a ella que le estaba saludando recién, pues, oiga, gancho.
1: Ya, pues.
0: Mándele un abrazo, un beso, que le vaya bien, ¿cierto?
1: Sí, pues, ojalá Dios quiera que lo vaya bien, pues, en el tiempo. Que día, gracias a Dios, amaneció con un gran sol.
0: Qué rico. Bueno, mañana igual va a amanecer con solcito. En las tardes se aparecen las nubes, amigo mío.
1: Sí, pues. Pero solamente en la zona costera, porque nosotros vivimos al interior.
0: Claro, claro. Ustedes tienen sol más larguito durante todo el día, hasta que entre la vaguada, la llovizna para allá y todo el tema. Oiga, un saludo grande, cuídese.
1: Igualmente usted, señor, que le vaya súper bien.
0: Vale, gracias, gracias. Ahí está nuestro auditor escuchándonos. Un abrazote grande. Ahí está. Qué linda la gente, ¿eh? Sí, pues. Sí, sí, sí. Nos vamos. Nos vamos. ¿Se viene fútbol? ¿Me dice que tiene fútbol? ¿Tenemos fútbol o no? ¿Es fin de semana? ¿Cuándo? ¿Mañana? ¿Mañana empieza el fútbol? ¿O cuándo empieza el fútbol? Mañana. Ok. El 21, mañana. Audax Italiano con La Calera. El sábado 22, Deportes Limache con Huachipato. El sábado también a Católica con Ñublense. Domingo, La Serena con Cobresal. El domingo, Concepción con Coquimbo. Coquimbo que perdió los penales contra Platense. Iban muy bien en los penales los chilenos. Coquimbo fue uno de los que sacó la cara en Copa Libertadores junto a O'Higgins. Correcto. No así tanto la Católica, porque la Católica iba muy bien, pero, en los comentarios que se habla del mundo deportivo, partió muy, muy bien, jugando muy, muy bien, pero en lo último, como que le faltaron jugadores a la Católica para haber podido, porque el último partido fue 3-0, y acá, de local, en Chile. Pero bueno, sacaron bien la cara O'Higgins y Coquimbo en Copa Libertadores, que... Por los penales nomás. Universidad de Chile, el domingo. Con Colo Colo. El domingo. Va a estar bueno. ¿A qué hora juegan? A las 3 de la tarde. Universidad de Chile se viene en clásico con Colo Colo. O'Higgins también el domingo con Palestino. Y el lunes, ¿qué se viene? Everton con la U de Conce. Es el fútbol que se viene. Oye, va a estar bueno ese partido. Porque la Chile está ahí. Está a 10 puntos. No está ahí tampoco, pero bueno, ahí se ven los... Aquí se va a ver el que se merece ser campeón. Porque 46 puntos tiene Colo-Colo. 36 tiene Universidad de Chile. 30 con Palestino, la Católica. Ñublense con 29, 27 Everton. Concepción 26. Coquimbo 25, Deportes Limache 24, O'Higgins 24, Huachipato 24, La Serena 23, Audax Italiano 21, U de Conce 19. En los últimos lugares, Cobresal 17 y 13 La Calera. Estamos listos. Se viene el latido ranchero, con las canciones de Mero Mero México. Agradecemos la sintonía que nos entregan día a día.

Bueno, dentro de todo, tenemos harta sintonía en el Tabo, en el Quisco, Cartagena, en ese mismo orden. Sí, sí. San Antonio tenemos harta sintonía también. Y Algarrobo también. Casablanca, me dice por ahí. Gracias a todos. Yo llego también.

cumpleaños para una gran auditora también, para Bernardita Ravera, ¿así? Ok, Bernardita, que está de cumpleaños de parte de toda la familia, de toda la gente que le quiere acá en San Carlos, en el Tabo, junto al Pancho Caro. Saludos grandes para Bernardita, Pancho Caro, Bernardita, que está de cumpleaños. ¡Feliz cumpleaños!

0: Hola, Beche Beche, ¿cómo estás? Aquí en La Picada de los Tíos, JK, también te estamos escuchando. Tía, la Villa Candy Candy, estamos acá en el Pangue Parcela 62 del Tabo. Presente, Beche Beche.
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1: Esta es la hora.
2: En su Radio Carnaval son las 13 horas con 43 minutos.

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3: Esta es la hora. En la Carnaval ya son las 14 horas con 4 minutos.

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1: Esta es la hora. En la Carnaval ya son las 14 horas con 34 minutos.

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11: Esta es la hora.
12: En su radio regalona ya son las 15 horas con 4 minutos.

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2: Esta es la hora. En su radio regalona ya son las 15 horas con 34 minutos.
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1: Esta es la hora.
2: Esta es la hora en la Carnaval, 16 horas con 3 minutos.

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0: formato original. Rey de los micrófonos, en este día jueves con ustedes, el grande, el ídolo. ¿Qué más? Gianito Panchetti Scott. Adelante, estudio.
1: Gracias, mi buen y querido amigo. Jimito Jamel. Son las 4 de la tarde, 14 minutos. ¿Cómo están ustedes? ¿Qué tal? Aquí estamos con Carnaval, tarde estelar, tarde de Tokio, el ultrito. Hasta las 18 horas, hasta las 6 de la tarde. Le vamos a poner aquí todo el color para sus mensajes que nos van a mandar aquí al WhatsApp. Más 569-9965-4783.
2: Este tonto no tendrá nada que hacer en la casa, que habla pura estupidez de cuatro rentado allí. Por Dios. ¿Por qué no lo bloquea yo, Panchetti? Bloquéalo.
1: No, si aquí micrófono abierto, todos tienen la posibilidad de expresarse y de hablar lo que quieran.
3: Oiga, decía Gallito, este parece que a Luis Felipe le dieron cadena perpetua, ¿no? Porque no lo vemos nunca más.
1: No, pues si ayer estuvo participando activamente del programa Luis Felipe.
4: Duerman con pijama, cabrón, hoy día. Duerman con pijama. Venezuela, Colombia, Perú. Y ya estamos casi... Oye, está llegando, cabrón.
1: El terremoto nos está respirando en la nuca.
5: Así como es para presentar el programa, debía ser para abrir el kiosco. Hoy día a la otra mañana el kiosco estaba cerrado.
1: No me digáis nada.
5: Ni un
1: no.
5: brillo.
1: Oye, pero 6,7, 7,2, ¿cuánto fue al final el...? Yo me quedo con el 7,2, siempre lo bajan, ¿eh? Pasada la 1 de la tarde de este jueves, un terremoto de magnitud 7,2, ya cerca de 7, sacudió Perú, nuestro país hermano, con epicentro ahí en el distrito de Coracora, en la provincia de Parinacocha, ¿cierto? En la región de Ayacucho. Y fue cerquita a la 1, pasadita a la 1, ahí cuando ya los noticieros comenzaron a informar de este importante sismo, ¿cierto? Que afectó la ciudad, ¿cierto? De Coracora, aquí está la información, Coracora en Perú, entonces, ya, terremoto 7,2 en Perú, cerca de Ayacucho, que afectó a la región andina de Ayacucho en Perú, perfecto, ahí está. Y hasta el momento no se han reportado, digamos, mayores complicaciones, han salido a la luz algunas imágenes del terremoto, no tan complicado como en Venezuela o en Colombia, ¿cierto? Por lo menos hasta ahora. Yo por lo menos no he visto mayor información al respecto. Se están evaluando todavía, no eventuales daños, no hubo riesgo de tsunami, ni para Perú ni para las costas chilenas. Así que bueno, esa es la información que tenemos por ahora. Hubo algunos deslizamientos y desprendimientos de roca, algunos daños en vivienda, pero muy menor en relación a lo que ha ocurrido, como lo vimos, ¿cierto? En Colombia o también en Venezuela. Ahora, Perú se ubica en esta zona conocida, ¿cierto? Como el cinturón de fuego del Pacífico, donde se produce cerca del 80% de toda la actividad sísmica mundial, así que no es una cuestión que los haya sorprendido. Ellos tuvieron un terremoto, recuerdo, muy devastador cerca del 2007, en la región sureña ahí de Ica. También un sismo de magnitud 7,9 causó millonarias pérdidas materiales, la muerte de unas 500 personas. Fue muy, muy, muy complejo lo que vivieron también los hermanos ahí peruanos. Así que un abrazo ahí a la comunidad peruana residente de nuestro país, que me imagino deben estar preocupados por su familia y, por supuesto, como no, también a nuestros queridos amigos peruanos. Pues, ya.
6: Yo estoy totalmente de acuerdo con el caballero, que ese tipo habla pura estupidez, de ese guaso. No sé, ya me está llenando el saco.
1: Sí, pero no sé, así si le dieron libertad provisoria, ¿cómo dijo?
7: Aquí voy de vuelta de Talca, me dieron prisión preventiva nocturna a domicilio. Nocturna, mira.
1: Prisión preventiva nocturna a domicilio.
6: Muy buenas tardes, don Gianni Francesco.
1: Buenas tardes.
6: Espero que haya llegado ya al programa.
1: Sí, no, no ha llegado todavía. Voy a llegar en un ratito
6: de acá,
1: más.
6: De lo mejor. Sí,
1: voy a llegar en un ratito más.
8: Vamos a pasar el dato porque usted vuelve con el caso así, ese de elefantito, y entonces va a andar arrancando ahí por Peña Blanca. Claro. Van a quedar todos sorprendidos.
1: No, y se me puede quedar atrapada la trompa, me queda enredada la trompa, entonces. Voy a tener que dormir, voy a tener que buscar otro pijama para dormir.
9: En cualquier momento le reviento las casas.
7: Oye, Payetito, puta, yo que te quiero retar, yo que te enojas conmigo. Yo te voy a dedicarte una canción, yo, de la Rocío Dulcal, La Carretera.

0: en Antofagasta. Espero que su familia esté bien. Nosotros estamos bien. No fue culpa mía. No, que esté bien Jotamix y su familia, todos sus amigos ahí también en el norte de nuestro país. Ya.
1: Puta, los hueones pesados que ponen ahí en la radio. Sácalos los de la emisora, esos hueones.
0: Las opiniones vertidas en este programa son de exclusiva responsabilidad de quienes las emiten y no representan necesariamente.
2: 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Claro. Así que Gianni Panchetti se lava las manos.

0: así como el cinturón de fuego de Luchito, ¿verdad?
1: A ese cinturón cada vez le quedan menos llamas, sí, ¿ah? Ese cinturón ya ni calienta.

una dosis de mares de vuelta y la vuelta de los caracoles, donde antes desgraciado para allá para Talca, que se lo coman los camarones de tierra en San Carlos y los mates desgraciados.

0: Buenas tardes, don Gianni.
1: Hola.
0: Desde Santiago.
1: ¿Sí?
0: Le hablan los pintores.
1: Hola, los pintores. ¿De brocha delgada o brocha gruesa?
0: Trabajando acá en Ciudad Empresarial.
1: Buena, buena.
0: Quería pedirle un temita.
1: ¿Ya?
0: Manos de una madre, de Sandro.
1: ¿Ya?
0: Por favor, muchas gracias.
1: Vale.
0: Un saludo para mi compañero Ananías.
1: Ananías, las manos, ese es de Sandro. ¿La tiene por ahí DJ Michael, por favor, un recuerdito ahí? A mí. Oye, qué linda canción.
2: Qué hermosa. Son las manos del humilde labrador que se sumen en la tierra, que trabajan sol a sol.
3: Qué bonitas.

no se pueden comparar. Y aquel que no la tenga, que perdone mi canción. Quiero hablar de manos santas, las de madre.

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1: Muy bonita canción de Sandro, Las Manos, aquí en el Toque del Tirito. Son las 4 de la tarde ya con 27 minutos. Ay, manso tiritón que se mandó. Ay, Sandro. La voz. No, este otro. O sea, no es la voz.
2: Sandro.
1: Puebla. No, señor. Este es Sandro, el cantante.
3: ¡Ay, Flujo TV!
1: Este es Sandro el cantante, señor. Sandro el cantante.
3: Para 2050, va a estar lista la segunda mano, Ventura.
4: Ya estamos choreados de escuchar al viejo Ramones todos los días la misma. No dejan escuchar la música completa.
1: Sí, ayer lo mismo me dijeron de la gente, la señora que pedía todos los días la misma canción. Es lo mismo, hay para todos los gustos.
5: Manos.
1: Ay, mira, Sandro.
5: Blanca María, cucharón de la comida. Ahora de por qué.
3: Ay, me fui cortado.
1: Jimmy, del ejemplo, señor. Jimmy. Buena,
6: cupita, ¿cómo estás?
1: ¿Qué tal,
6: viejo? Venga, ahí, señor. Pues, cada rato, pura tontera habla. A mí que en la casa no debe hablar, bueno, no debe dejar permiso para hablar. ¿Cómo habla tantas tonteras?
1: Parece que trabaja en una carnicería.
5: ¿Y qué le pasó a la católica?
1: Ay, nos metieron tres. No, nos metieron tres, Pepa.
7: Yanita, ahí te dije dos a elección tuya, por favor, ya.
1: ¿Ah?
7: Dos a elección tuya, por favor, ya. Tengo buenas ganas que me la ponga hoy día.

Oye, cómo debe ir Luchito Vera arriba de la moto nivelador, escuchando ahí lo nuevo de la Lani Lago. Ay, pero vuelta loca Luchito Vera, no sabe qué palanca agarrar arriba ahí de la...

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7: Esta es la hora.
8: Esta es la hora en la Carnaval, 16 horas con 37 minutos.
9: Ya, compadre, estamos listos para el asado. Usted pone la carne, la

propósito, me llegó una fotografía, dice que vieron un guaso a punto de tirarse ahí en el puente de la cuchara. Quedó apenado, Carlito. Ahora lo que pasa es que hay varios que hablan como guaso, entonces la verdad que no lo tenemos identificado.

0: No iba. Ya, ese es el problema.
1: Ya estoy listo para que me la pongas.
0: Ya.
1: Estoy preparado. Oh,
0: pero señor, estamos buscando aquí la... Estamos buscando la canción. Ya. Oye, entonces, para que no se lo tome tan... para que no se lo tome tan a pecho ahí... Carlita.
2: ¿Qué lo sabemos? Ya, Llanito.
0: ¿Qué pasó?
2: ¿Usted se lo ofrece? Usted me dice nomás y se lo traemos con el equipo, ¿ah?
0: No, hoy una agüita de... ¿Sí? Ya, se ríen aquí. Una... Me tomaría una agüita de manzanilla, o una agüita mete, una agüita boldo, si tiene una agüita...
2: Vamos. ¿Qué se le ofrece, Llanito? Aquí estamos.
0: No, eso no
2: me dice nomás.
0: Sí, está bien, con eso no va.
3: Oye, viejo, estamos a puertas del 18, ¿por qué no empezamos con las cuecas y las payas?
0: Ahí tenemos otro guaso, más. Entonces aquí, la verdad, podría haber sido para cualquiera.
4: Oye, pero todos esos guasos son malos para el caso, ¿no?
0: ¡Y vos! ¿Me entiendes?
5: No sean así con el pobre guasito, súper simpático. Este guaso es simpático, no como el otro, el de Calle Quinta.
6: Oiga, Gancho, aquí coma, me dice guaso. Yo tengo la billetera bien gruesa, tengo la billetera gruesa, y tengo un banco también grueso.
0: ¡No!
6: De guaso no tengo nada.
0: Oiga, pero...
6: Así que a mí no me venga nada, dime guaso, Gancho, vale la cuestioncita, estamos, ¿no?
0: Oiga, pero por favor, quiero pues con... Espera, ¿este qué es, Pepe?
5: Lalito... Y tu amigo Guaso, el cóndor, el 080.

0: Oye, atento a los guasos, atento a los guasos. Atento con un tal Oscar. Me han contado por ahí que levanta las minas.
1: Un recaico para los penales, que le dejan la bandeja hueá al padrino.
2: Ven ahí, la buena suerte, anda, si vuelve rey.
3: El guaso Oscar, sí, levanta las minas y levanta otras cosas. ¡Oh, ya!

0: hablando del guaso, puede ser el chico Freddy de Maitenes Alto.
1: ¿Quién es el Willy Williento que lo está tratando mal a los guasos? Me ha agarrado con el diablo y no voy a pelear con ese.

paseando en Bucio. Espérate, vos. Pasar del fondo a las piedras. Arrugadas piedras. ¡Cállate esa! No, yo vengo del fondo a las piedras. Ando aquí en Ruas Piedra, en Bucio. No, olvídate la salida buena esa. Saludos, don Renzo. Saludos a la autoridad. Estuvimos entrevistando al jefe hoy día. Apareció.

ahora. No. Ahora qué autoridad y bueno, hace mucho tiempo y que vive en fondo de Ruedas Piedras, cacha cómo se ríe ahora.

0: pegando gritos en la radio.
1: ¡Ah! Oye, aquí tenemos el grito del diputado Brito. Mira, diputado Brito.
2: Mira, amigo Panchetti, yo lo voy a decir una pura cosa, ¿no?
1: Mira. Cállate. ¿Qué diputado se va a mandar ese grito ahí? Ese sí que es diputado guaso. Mándate ese grito nomás.
3: Pero que eso aparece cuando no hay que pagar. Si a la quincena es fin de mes, no, desaparece.
1: Desaparece esa risa. ¿Desaparece?
4: Ah, la concejala nueva, no. Oh, la veo y me duele la muela.
1: Ya. Son autoridades, por favor, respeto.
0: Más guaso que el que le pusieron el corneta en el ojo, ya no muere.
1: Ya. Pero no me metan en problemas a mí.
5: Es el grito de la Camila Flores, la diputada Camila Flores.
1: No se metan ahí, por favor. No se metan ahí, por favor. Tiene las opiniones vertidas, por favor, porque yo no me quiero.
6: 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Así que Gianni Panchetti se lava las manos.
1: Ya, joder. Me están mirando fijo de la oficina del jefe. Les digo al tiro. ¿Ah? Oh, que tire una. ¿Ah? Que tire un mix.

Oiga, don Gianni, recuerde que todavía está pendiente el asado acá en el fondo Arrayal de Piedra. Y aprovechamos de celebrar su despedida de la radio.

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9: Esta es la hora.
10: Esta es la hora en su Radio Carnaval. 17 horas.

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Estamos haciendo el aguante con todo el equipo de La Que Más Escucha, mientras Gianni Panchetti llega de la reunión express, reunión de capacitación que está viviendo en estos momentos en las oficinas centrales de Radio Carnaval acá en 4 Norte. Siga acompañándose con buena música junto a DJ Michael en los controles. Ya volverá Gianni Panchetti, locutor oficial de este espacio.

0: Amigo Jimmy, ¿cuándo el beneficio para Gianni?
1: De que sea libre desde hoy para todo el tiempo.
2: Te vas, mi compadre Gianni. Fuiste bueno, toca el artirito.

0: Villani tenía hartos seguidores.
1: Libertad.
2: Ya, muchachos, carnavalero. A 2 lucas el número de la rifa. Para Gianni, ayudar al Gianni.

0: Soy locutor, trabajo en la radio patrulla, vamos andando.
1: Villalemana con usted, Yanni. Villalemana está con usted, Yanni.
2: Dígale, firme, Buñón, o se está comiendo un churrasco de pescado.
3: Compadrito, acá yo quiero un part-time, así que hay cupo.
2: No te preocupes, compadre Yanni, yo tengo un carrito de papas fritas.
4: Ya volvemos con más diversión y entretención en el Tuquilo el Tirito de este día jueves con el locutor que va a llegar con los cachetes colorados, Yanito Panchetti Scott.
5: ¡Ya estoy listo!

0: ¡Ay, que me duele!
1: ¡Todo arreglado!
0: ¡Todo solucionado! ¡Ay, no, déjame parar! ¡Ah! ¡Todo solucionado! El Chrome Ubico, estamos listos, estamos listos. Oye, ya, no, sí, estoy aquí. Estoy triste, sí, porque me sancionaron. Mañana no voy a poder hacer el programa.

0: Cuidado con los trabajadores que están medio peladores.
1: Estamos
0: el jueves con el chico, ¿entendido? No, viernes chico.
2: Tenéis que tener cuidado, mira que el Jimmy no anda con una motosierra, anda con un rayo láser para cerrarte el piso.

0: Buenas, Jennifer, siete, hombre.
1: Oye,
0: ahora termina el programa paradito, hombre.
2: Para Jennifer, ¿te puedes sentar o no?
1: Sí, está listo, papi.

0: radical de bullying.
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2: Están todos equivocados. El Gianni estaba en el baño, no podía pararse. No podía pararse el baño, no tenía confort. Estaba cacacá.
3: El Becho también viene manejando parado. ¿Qué pasó?
4: Compadrito, le echó limón a la ensalada de apio, ¿no?
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6: 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Esta es la hora.
0: Esta es la hora en su Radio Carnaval, 17 horas con 38 minutos.
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0: 6 de la tarde, 15 minutitos para las 6 ya en esta tarde primaveral. Sí, ya llegó la primavera con todo. Afírmate. No. Ya. Tenemos lluvia a la vista. 3 de sistemas frontales podrían llegar la próxima semana, principalmente a la zona centro-sur de nuestro país. Así que no hay que guardar el paraguas, no hay que guardar las botas, la chaqueta, nada. Hay que. Es más, hay que lavarla estos días porque después va a mandar los próximos días pasados a perro mojado. Oye, pero es que la ropa no se seca. Así que tenemos que aprovechar estos días de sol para lavar la ropita. Hoy, 20 de agosto, en el Día Mundial de la Papa Frita, muy popular en Chile. Clásico acompañamiento, ¿no? Sí, la papita frita. Con promociones, varios locales ahí veía en las redes sociales, promociones de varios locales en ofertas con las papas fritas que acompañan siempre muy bien cualquier platito allá. 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Sí, pues. Ah, efectivamente. Cariño, no será Griselda. Griselditas Salas. Ya, un abrazo, Griselditas, cariño. Linda tarde, Griselditas.
1: Sí, aprovechar estos días de sol.
2: Sí. Oiga, compadre Yanni. Ajá. Ahora hay que guardar el paraguas. ¿Ah? Y eso que lo sacaron y se les dio vuelta el paraguas. ¿Qué tiene?
0: Bueno, yo creo que ahí no hay remedio, hay que cambiar el paraguas.
3: Buena, buena, compadre Yanni Banchetti, acá el bombón de Fonasa. Compadre, una pregunta, ah, sí. Con respeto, mojese sí. El potido, compadre. ¿En qué municipio va a estar animando ahí alguna fonda? Eso, porque usted es de los grandes eventos, el más pulento, Yanni Banchetti.
0: No puedo todavía... No he firmado contrato, pero sí, ya estaríamos prácticamente casi cerrados para animar por ahí con grandes artistas, además, para los días de fiesta. Aparte, ya le voy a estar contando que todavía no sé si voy a estar vivo mañana.
4: Ahí me cuadra la historia, vos, tío Yanni, lo llamaron para la oficina porque le estaban celebrando el Día de la Paz.
0: El día de la papa frita.
4: ¿A usted estaba celebrando el día de la papa frita, compadre?
0: Sí, señor, papita frita. ¿Cómo
4: se estaba comiendo un cáliz de papa?
0: Rico. Puta que son ordinarios. Oye, me van a llamar de nuevo. Oye, ¿se dan cuenta que ustedes no colaboran? ¿Ustedes no cooperan?
5: Un pues? Tiene la secadora, hombre.
0: Estás loco, viejo. Imagínate cómo va a subir la luz. Aparte, yo ya vengo cachando que hace varios años la secadora me está cogiendo la ropa. Yo era talla S y hace como 2 años empecé a ocupar la secadora y hoy en XL. Oye, entonces no conviene meter la ropa a la secadora. No conviene meter la ropa a la secadora. A Carlito también la ropa se la están cogiendo a la secadora. Oye, saludos para mi sobrina Agustina, que va rumbo a Santiago. Va ahí con su papito, con su mamita, con mi hermana. Un besito grande ahí, que le vaya pero estupendo en todos los quehaceres, en todos los trámites que tiene que hacer. Buenas, compadre, saludito. Usted, dice usted, como ese local, se escuchan unos golpes, dice, en el kiosco. Ah, pero ese kiosco es de uno, es de Libertad entre 1 y 2. Se ve una señorita por ahí, una chiquilla, no es una promotora, es la señora de Don Jimmy. Cuando se porta mal, le pega así. ¡Claro! Le pega sus coscorrones cuando se porta mal.
6: Compadre Yanni.
0: Sí.
6: ¿Cómo Julito Puga?

0: tiene listo ya para animar ahí las fiestas patrias de allá de la Quebrada Alvarado.
1: Quebrada Alvarado.
0: Lo tiene listo ahí la ramada de la Quebrada Alvarado.
1: Ah, no me diga ahí ramada, para allá para que. No, pero es que para allá son muy rosqueros, vaya por el mueble. No llega la autoridad, después lo empiezan a agarrar a combos. No, entonces. No sé, tendría que pensarlo. ¿Ah?
2: Pero entre paréntesis, ¿le vio el ojo a la papa?
1: No, ni... Señor, el día de la papa frita.
3: Compadito, le digo al tiro que está asegurado en el mueble.
1: No.
3: Después de lo que hizo Superman, no es seguro, así que no firme nada, compadre.
1: No, yo no sé. Voy a tener que ir con un casco si voy a animar para el nuevo.
4: Primicia, Panchetti va a estar con Papi Nelson. Ahí saquen cuenta. Contrato firmado, yo lo vi en la Muni.
1: No, en la Muni andaba por otro trámite. Antes del 18.
5: Hola, Jolito, ¿qué tal? Buenas tardes.
1: 18. ¿Qué tal? Buenas tardes.
5: Oye, Jolito, complaceme.
1: Sí, este es de Antofagasta. Se equivocó, amigo. Este de... el carnaval de Antofagasta.
6: Hola,
1: también.
6: Hola, ¿qué tal? Quisiera dedicar una canción en ya. Este día en el Toque Lolquito.
1: Sí, usted programa para pedir canciones.
6: Una canción de Roberto Carlos.
1: Se nos olvida.
6: Con Cowboy Convexo.
1: Ya.
6: Dedica a Alfredo Aranda.
1: Alfredo Aranda Fuente.
6: De Isla Negra.
1: Ya, listo. Usted cuando mandó el saludo estaba pensando en él. Estaba pensando en él cuando mandó el saludo. Amigo Yanni desde el Quisco. Aquí estamos a todo color. Escuchándole en el Quisco. Elicer, cariños a la Eli en la linda ciudad del Quisco.
7: Buenas tardes, don Lado.
1: Hola, buenas tardes.
7: ¿Sí? Permítame mandarle un abrazo muy afectuoso a toda la familia Trujillo González.
1: ¿Ya?
7: La familia del Edu.
1: ¿Sí, sí?
7: Quienes hoy están conmemorando y de alguna manera también ahí recordando al papito que partió hace 2 años. El gran chico Lalo.
1: Efectivamente. Claro.
7: Dos años Trujillo, ya. Así que pucha, un abrazo a toda la familia. En este momento están en el cementerio ahí. Compartiendo con el papito que está en el cielo.
1: Sí, pero sigue vivo porque está todavía presente en los corazones de toda esa familia. Entonces, está celebrando además con ellos la reunión familiar. Qué bueno que todavía él tenga la capacidad, como lo tuvo también en vida, de unir a toda la familia. Y hoy día se unen además también para recordarlo. Así que eso es muy bonito y habla muy bien también de la familia.
8: Oh, muy buenas tardes, tío Yanni.
1: Muy buenas tardes.
8: Quiero felicitarlo porque el día 12 de septiembre
1: ya
8: usted va a ir a probar esa rica empanada de toda la emprendedora Villa Alemana. Así que lo felicito.
1: Voy a ser jurado.
8: Tío Yanni, por esa empanada rica que se va a comer el día 12 de septiembre en Villa Alemana.
1: Así es, señor.
9: Panchetti. Sí. Yo llamé la segunda vez, la tercera vez que llamo.
1: Buena.
9: La gente, muy buena onda desde los auditores que llaman.
1: Sí.
9: Así que, como usted me dijo que solamente cumbia y tropicales, no, ponga algo de la Sonora Casino.
1: Ah, de la Sonora Casino.
9: Un mix de la Sonora Casino, amiguito Panchetti de aquí de Curauma, lo más grande de Chile.
1: Eso. La República Independiente de Curauma.
10: Porque dicen, sos un papa frita.
1: Ah.
10: O sea, tienen que en Argentina los totos están celebrando.
1: Sí, señor, que sea papa frita.
10: Porque dicen, sos un papa frita.
1: Oiga,
11: amigo Yanni, de verdad, el día mundial de la papa.
1: Sí, señor.
11: Por eso me gusta tanto la papa al hombro.
1: A mí me gusta el tutito con papa. Un tutito para allá, un tutito para acá. Ya, no sé cómo.
12: Claro que se le tenía que disparar la talla, pues, don Yanni.
1: Sí.
12: Son muchos eventos, fin de semana y reuniones. Mm. Entonces...
1: Sí. Oh, sí.
12: Se le despegó.
1: No, es sí, culpa de la secadora. Estoy convencido de eso.
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Oye, amigo, artista, déjeme la canción nueva, DJ y Michael, que cantan con Lauta aquí. Van a estar en el... Oye, en la fiesta criolla del Sporting. Va a estar bien buena. Un día va a estar la... Ya le vamos a contar más detalles. Un día va a estar la Cote Quintanilla, si no me falla la memoria. Va a estar la Cote Quintanilla. Otro día va a estar Ráfaga. Un día va a estar Amigo con Artistas. Y me parece que el último día van a cerrar también con Joe Vasconcelo. 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No, a ver.

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1: Programación entretenida de este día jueves.
0: Y se acabó el programa ya.
1: ¿De quién más? Del number one y número uno.
0: Chorquito,
1: Panchetti, Scott. Y mañana, no se pierdan, tendremos más Toquelo al Tirito.
0: Sí,
1: hasta mañana, familia carnavalera.
0: Chao, muchas gracias. Quedó la Sonora Casino para mañana. Varias canciones quedaron pendientes. Ahí nos ponemos al día mañana en la tarde de estelar. Gracias, lindo jueves. Un abrazo, chao familia carnavalera. ¿Qué?

0: Vení llegando, ya te vas, oye. Dile a Julio Púa que salga para la casa, que no haga más hora extra.
1: Tío Yanni, el hipoglob en el doctor Tim está barato.
2: Tú te aproveches porque sabes que te adoro. Me tratas mal.
0: El Yanni, siempre el Yanni.

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0: Esta es la hora.
5: En la Carnaval ya son las 18 horas con 7 minutos.

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3: Esta es la hora. En la Carnaval ya son las 18 horas con 36 minutos.

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8: Esta es la hora.
9: En su radio regalona ya son las 19 horas con 6 minutos.
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0: y ya está con nosotros, acompañándonos en la primera del dial.
1: Mira,
0: nuestro locutor número uno de todo Chile.
1: Mira,
0: Morochito.
1: Mira.
0: Bienvenido, amigo. Que tengan un buen turno.
1: Mira qué lindo.
0: Se les quiere.
1: Muchas gracias.
0: Se cuidan.
1: Mira.
0: Abrazo.
1: Mira qué lindo. Con este saludo, ya estoy pagado. Con este saludo, ya estoy pagado ya. Con este saludo, ya estoy pagado ya. No quiero que me paguen hoy día. No quiero que me paguen hoy día, no. Llegar así a la radio carnaval y con ese saludo ya no quiero que me paguen, no, ya no. Voy a llamar a mi jefe al tiro para que no me paguen. Mira qué lindo el saludo. ¿Cómo yo acá? Mira, mira qué lindo. Mira,
0: vengan todos.
1: Muy mira tardes. Qué lindo.
0: Y ya estamos nosotros acompañándonos
1: mira
0: en la primera del día.
1: Qué lindo.
0: Nuestro locutor.
1: Mira qué lindo. Mira qué lindo. Mira, mira.
0: Bienvenido, amigo.
1: Muchas gracias. Muchas gracias.
0: Se les quiere.
1: Muchas gracias.
0: Se cuidan.
1: Muchas gracias. Yo también te quiero, te quiero. No, no. No, pero. Muchas gracias, muchas gracias.
2: No, y ahí que no te paguen porque si no vayas a andar pidiendo fiado en el plan de stream.
1: Ya tenés razón, no, retiro lo dicho, retiro lo dicho. No, íbamos tan bien, o sea, íbamos tan bien, viejo, íbamos tan bien, pero.
3: Buena, Morochito.
1: Buena.
3: ¿Cómo está, Morochito?
1: ¿Cómo está, compadre?
3: Saludito, saludito, saludito.
1: Saludito, saludito. ¿Cómo lo llegar así? Encontrarme con estos saludos tan lindos.
3: Terrible, chúpame.
1: No.
3: No.
1: No. Buena, compadre, buena, buena. ¿Cómo está, querido amigo? Hola, hola. Eso. Buenas tardes. Eso, viejo, dale, dale. Buenas tardes, bienvenidos. Juanito Larcón, el morocho sabrosón de la Radio Carnaval. Toma el mando de la número uno hasta ahora. Buenas tardes, bienvenidos.

0: Vaya a empezar a poner las que dancé. Ya te tengo callado.
1: No, no, no, no, no.
0: Vaya a caerte al liso toda la noche.
1: No, no, no.
0: Ya empezaste a ponerle ya, morón.
1: No, no, no, no, no. No, no,
0: no,
1: no, no, no.
0: Enchúfate, vos.
1: ¿Cómo? ¿Qué dije? ¿Qué dije? ¿Qué dije? ¿Qué dije? ¿Qué dije?
0: Ya empezaste a ponerle ya, morocho. Ya empezaste, son las 19:20, morocho. Son las 58.
1: Dije 58. No, no te mames. 19:23.
2: Ya lo tenemos en los estudios de Radio Carnaval.
1: Sí, señora, sí, sí.
2: Morocho Sabrosón, sí, ahí está. Morochito, en esta tarde, una tarde hermosa.
1: Eso.
2: Una tarde maravillosa, porque eso. Vamos a estar en la compañía del número uno.
1: Eso.
2: El grande de los grandes.
1: Eso.
2: Para que los alegre en esta

0: Que tengas un excelente turno,
1: buena
0: carpelado,
1: pide. Buena pelado,
0: pide. Salta un resfriado, pero
1: no.
0: Que tengan un excelente turno.
1: Muchas gracias, amigo.
0: Muchas gracias.
1: Un gran saludo para todos. Muchas gracias.
0: ¡Alguien tiene un enchufe por ahí!
1: ¡Para que me enchufe! No puede ser.
2: Padre, muy buenas.
1: Vamos, no se escucha nada, compadre. No se escucha nada. Hoy día San Bernardo. Bueno, muchas felicidades para todos los Bernardos que lo hacen pero muy bien. Un gran saludo para Bernardo el día de hoy.

A las 20 horas se estrena un mix Alex Bueno de Coqui y su banda tropical ranchera. 20 horas. Uy, si llamamos al Coqui de la banda tropical. Llamémoslo. ¿Claro? ¿Quieren escuchar la voz de Coqui, el cantante de Coqui y su banda tropical? ¿Eh? Ya, vamos a hacer los intentos aquí.

0: pasa?
1: Ya que mi Florencia subió de nivel. Ah. Buena música.
2: Buena, Cañoman.
3: Hola, mi querido Monochito, ¿cómo estás? Qué bueno escucharlo como todos los días. Es genial tenerlo todos los días. Muchas gracias. Un saludo para mi gran...

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10: Esta es la hora.
11: En su radio regalona ya son las 19 horas con 40 minutos.

vamos a tratar de hablar con Coqui. Señoras, sí, señores, vamos a tratar de entablar una conversación con nuestro amigo Coqui a esta hora de la tarde. Queridos amigos, para que ustedes también escuchen de su propia voz lo que se viene.

0: así. Lamentablemente, su llamada no puede completarse en este momento.
1: ¡No!
0: Vuelve

0: Vamos a tratar de contactarnos con don Jorge Coqui Bordones desde Radio Carnaval. Amigo Coqui.
1: Hola, compadre, ¿cómo estás? Buenas noches, gusto en saludarte.
0: ¿Cómo está, querido amigo Coqui? Señoras y señores, tenemos a don Jorge Bordones, la voz original de Coqui. ¿Cómo está, querido amigo? Oiga, ¿cómo está la emoción de lo que vamos a vivir a eso de las 20 horas?
1: Claro que sí, hola compadre, ¿cómo estás? Gusto en saludarte y gusto en saludar a toda la gente que está escuchando la radio ahí, a todos los radios auditores ahí de la quinta región. Saludo para la linda gente que está escuchando y por supuesto para la radio Carnaval.
0: Eso.
1: Tenemos el privilegio de hacer el lanzamiento junto a ustedes. Claro que sí, pues a las 8 de la noche, con el favor de Dios, se estrena el nuevo tema. Que lo puedan buscar ahí en YouTube, dice Coqui, su banda tropical, Mick Alex Bueno.
0: ¿Ya?
1: Y dice, ¿qué más? Dice, se entrenará en 12 minutos más, compadre.
0: En 12 minutos
1: así
0: más.
1: Que, bueno, sí, correcto.
0: Bueno,
1: oiga. Lo de Coqui, su banda tropical, hecho con mucho cariño y mucho sentimiento para toda la linda gente de la quinta región y de todo Chile, por supuesto, amigo mío.
0: Oiga, y cuéntame una cosa, esto de lanzar estrenos ya en vísperas de fiestas patrias, ¿esto es un trabajo que usted lo habían venido trabajando hace tiempo? ¿Era algo que estaba dormido? ¿Lo sacaron ahora? ¿Cómo nació todo esto?
1: La verdad, las cosas que siempre me ha gustado, ¿cuánto se llama? Alex Bueno, siempre, porque tiene mucho sentimiento para cantar, y siempre quise sacar una cumbia, digámoslo así, pero al estilo Alex Bueno, con la guitarra, ya no con tanto teclado, hacer algo más o menos parecido, pero en cumbia. Y tratamos de hacerlo, me demoré como, digamos, 3 meses, y ahora, antes de Fiestas Patrias, quisimos darle el vamos a este tema, que yo encuentro que quedó muy bonito, quedó con mucho sentimiento, aparte quedó muy bailable para que la gente lo baile cualquier fiesta por ahí. Amigo.
0: Así es, pues. Oiga, quiero contarle que estamos saliendo a casi gran parte del norte, la parte del sur, la zona central, así que tenemos más de 7 cadenas a esta hora conectados con nosotros, así que formidable.
1: Qué bueno.
0: A las 8 de la noche. Bueno. Sí, por supuesto.
1: Claro, compadre.
0: Oiga, muchos saludos le mandan de Quintero, ¿a usted sabe quién? Ah, el jefe.
1: Ah, claro que sí. Un saludo muy especial para mi amigo ahí, que pronto lo estaremos viendo con el gran favor de Dios. Y a toda su familia también, y a toda la linda gente de Quintero. Estaremos por ahí el día 17, con el gran favor de Dios, dándole el puntapié al 18 de septiembre, como Dios manda.
0: Así es, pues recién ahí está enviando un mensaje ahí el señor alcalde que está escuchando, así que le manda muchos saludos. ¿Eh? Don Rolando Silva,
1: igualmente Fuente, alcalde de Quintero. Para usted, señor alcalde, igual un gran saludo de acá, desde el Valle del Elqui, para Quintero, para mi amigo ahí, el alcalde, que Dios le bendiga a su familia y, por supuesto, a toda la linda gente de Quintero.
0: Oiga, y Coqui, y después de esto, ¿qué se viene después de este lanzamiento en 14 minutos más? A las 20 horas estamos lanzando todo esto. ¿Qué se viene con todo esto? ¿Se viene más otro mix? ¿Vamos a mantener el ritmo?
1: Sí, vamos a tener más colaboraciones, como le llaman ahora, con otros grupos que me han pedido bastante, y por tiempo uno de repente no lo puede hacer porque la cabecita no da para tanto.
0: Sí.
1: Son muchas letras que hay que aprenderse y de repente cuesta un poco, pero de a poquito vamos a ir avanzando. Contentísimo, porque igual tenemos harto trabajo, gracias a Dios, y ya este fin de semana nos vamos a Paipote, en Copiapó, el día viernes, y el día sábado lo vamos a celebrar allá al Salao, cerca de Chañaral, para el norte, el aniversario del Salao. Así es que harta veguita, compadre, gracias a Dios.
0: Qué bueno. Oiga, muchas gracias.
1: Las lluvias nos han jugado una mala pasada, pero son cosas de la naturaleza.
0: Oiga, ¿todo bien por su tierra con el tema de la lluvia?
1: Sí, la verdad, las cosas que por acá hemos andado bien, gracias a Dios, nosotros bien acá como familia, pero hay gente que igual ha perdido su casita, han habido muertes por ahí en cerca de Serena, donde se vinieron las quebradas, y bueno, fue algo muy muy triste por ese lado, pero nosotros acá donde estamos, gracias a Dios, no pasa quebrada, no pasa río, así es que estamos, entre comillas, un poco protegidos. Pero como le vuelvo a repetir, yo estoy radicado acá en Valle del Elqui, pero la verdad, las cosas, para los que no saben, soy del interior de Vallenar, de Alto del Carmen. Para allá también la lluvia hizo mucho daño, pero todo bien, compadre, hasta ahora ya se han ido solucionando un poco las cosas.
0: Qué bueno. Bueno, un gran saludo para usted, querido amigo, y gracias por darse el tiempo de estrenar con nosotros lo más nuevo, que hace unos minutitos más vamos a estar lanzando en exclusivo también a través de Radio Carnaval este mix Alex Bueno de Keuki y su banda tropical ranchera. Así que nada, sí, Coqui. Oiga, supiera la cantidad de saludos de la gente saludándolo de todas partes, desde el mundo, lo están saludando de Estados Unidos,

0: de Antofagasta.
1: Oh, sí, gracias.
0: Mire, toda la gente del litoral también saluda a Coqui cuando viene por San Antonio. Saludo a la gente de Rancagua, de Curicó. Coqui, de acá te esperamos. Bueno, así que mire, toda la gente que lo está escuchando, querido amigo.
1: Sí, qué bonito, compadre, la verdad, las cosas, me siento muy, muy orgulloso, feliz de que tengo mucha gente, muchos seguidores que me siguen a lo largo de todo Chile y a lo largo del mundo también, ¿por qué no decirlo? Porque hay mucha gente que lo sigue de Argentina, Paraguay, Estados Unidos, de todos los países, y eso para mí es gratificante, agradecido de Dios por eso, pues, compadre. Saludos a la linda gente que está saludando ahí en las redes sociales a Coqui y su banda tropical. Que Dios siempre les bendiga y a tirar para arriba. Está prohibido tirar para abajo,
0: compadre. Eso, oiga, tirar para arriba, como dice el eslogan de la Radio Carnaval. Y por supuesto, como usted dijo, este próximo 17, como usted lanzó el spoiler, tenemos a nuestro amigo Coqui y su banda tropical, el primer confirmado para la fiesta costumbrista de Quintero. ¡Confirmadísimo! Así que allá lo vamos a estar viendo, querido amigo.
1: Claro que sí, pues. Y lo otro, la otra primicia que van a hacer, la primera de radio, la primera que yo le voy a mandar el tema, digámoslo, el máster se lo voy a enviar para que apenas salga en las redes sociales.
0: ¿Ya?
1: A los segundos usted lo va a estar tocando ahí en la primera radio de todo Chile que va a estar... ¿cuánto se llama? Promocionando nuestro tema.
0: Muchas gracias, así querido amigo. Muchas gracias.
1: Enseguida.
0: Muchas gracias, querido amigo, y mucho éxito, y lo estamos viendo, y mucho éxito en todos los lugares de nuestro país que le va a estar recorriendo.
1: Ya, pues, amigo mío, gracias a usted, ¿listo? Gracias al equipo ahí por difundir nuestra música, y gracias a la linda gente que lo sigue a lo largo de todo el país y todo el mundo. Que Diosito siempre le bendiga, compadre. Un abrazo.
0: Muchas gracias. Chao, chao, Jorgito. Cuídese.
1: A las 8.
0: Búsquenlo en YouTube, Mix Ale Bueno, Coqui Zona Tropical. Lo vamos a estrenar en un ratito más.

estamos en vivo. 19:57 minutos a esta hora de la noche. ¿Estamos listos ya? ¿Estamos listos ya? ¿Estamos listos?